Espíritu Santo, ven, ven que te necesitamos. Ven y renueva la paz de la iglesia, ven y renueva nuestros corazones, ven y renueva nuestras familias, ven y renueva nuestra comunidad, ven y renueva la gracia que recibimos en el bautismo, en la confirmación, el día del matrimonio, el día de nuestra ordenación. Y cada vez que nos acercamos a la confesión o a uno de los sacramentos con las debidas disposiciones, Espíritu Santo, ven, ven. Yo lo quiero todo envuelto en el don más grande de todos, el del amor, el de la caridad, que es el carisma mayor. Derríteme, moldéame, lléname, utilízame. Dame oportunidades para utilizar tus dones, para revelar tu amor y tu misericordia. Estírame, Señor, amplía mi corazón, mi interior, para que pueda recibir más y más de ese divino Espíritu, de tu amor, de su gracia, de sus carismas. Yo no voy a poner límites a tus dones por mi propia percepción, por mis limitaciones, por mis miserias, por mis debilidades. Regálame todo lo que tú me quieras ofrecer y obsequiar de ese divino Espíritu, que estoy dispuesto a recibir, aunque no sea digno. Regálame todo lo que me quieras dar en esta noche de ese Santo Espíritu. Engrandece mi capacidad. Trabaja en mí de manera poderosa. Yo quiero que todos los fines que tú tienes para mí, para cada una de nuestras vidas, sean realizados. Yo te necesito, Espíritu de Dios, Padre Todopoderoso, Espíritu de Jesucristo, Espíritu que procede del amor del Padre y del Hijo, para que traigas esa realización completa y plena a mi vida. Ven, ven, Espíritu Santo, ven, ven, Espíritu Divino.

Espíritu Santo, ven, ven Espíritu Divino, ven y renueva, transforma y purifica todo mi ser. Ven y aleja de mí la tristeza, ven y aleja de mí la nostalgia, el vacío, la angustia existencial, el desánimo, la desorientación. Ven, ven y aleja de mí la melancolía, la angustia, la tristeza y la desesperación. Cuando pasas a través de mí para servir a otros, yo sé que tú estás pasando también a través de mi vida, en este momento de mi historia, de mi existencia, de mi presente, de mi pasado. Me estás ayudando a proyectar y a preparar el futuro, para sanar toda mi vida, para curar mis miedos, mis temores, mis desconfianzas, mis inseguridades. Gracias por inundar los lugares más profundos de mi vida con tu amor efectivo, con tu amor transformador, con tu amor poderoso. Gracias por lavar y limpiar todos mis pecados, mi alma, de todas las secuelas, las heridas y las cicatrices que Él ha dejado. Gracias por lavar y purificar mi corazón y limpiarlo también de tantas heridas, huellas y cicatrices. Gracias por curar mi memoria, mi mente, mi pasado, mi historia, de todas esas situaciones tristes, trágicas, humillantes y deprimentes que he pasado y que me ha tocado vivir, que todavía tienen poder e influjo de dominar, de condicionar mis pensamientos, mi libertad, mi vida, mi existencia, pero que hoy te los quiero entregar y tú me quieres sanar, me quieres liberar y quieres llenar todos esos vacíos, todos esos temores, decepciones, angustias, depresiones. Gracias por traer la luz a mis sombras y calor a cualquier cuarto frío y oscuro que haya en mi alma, en mi mente y en mi corazón. Espíritu Santo compasivo, consolador, dador de vida, gracias por venir a sacar las lágrimas que no he llorado. Gracias por venir a curar y sanar esos sufrimientos y esos dolores más agudos. Gracias por traerme a la memoria esas situaciones que tal vez me han hecho sufrir tanto y que no he podido sanar, liberar y asumir, y que consciente o inconscientemente me siguen haciendo la vida y la existencia más dolorosa y más tediosa. Los sufrimientos que no han pasado, el dolor de una pérdida, todo aquello que no he asumido y de lo cual no soy consciente, los traumas, el temor, los dolores emocionales, la pérdida de seres queridos, la partida o la pérdida de un hijo, del esposo, de la esposa del hogar, de los amigos, en fin, pérdidas tan significativas y dolorosas que fueron motivo de tristeza y de angustia. Por los seres queridos que se han alejado y no sabemos dónde están, si están vivos o están muertos y en qué condiciones se encuentran. Espíritu de sabiduría, gracias por venir a la raíz de cualquier fallo crónico en mi vida, de cualquier disfunción, de cualquier trastorno de personalidad, vacío existencial, vacío amoroso, vacío afectivo. Espíritu Santo, gracias por caminar conmigo a través de mis años pasados. Todos los te deposito en tus manos. Esta vida presente y los años que me quieras regalar en el futuro, este momento presente, donde estoy en tu presencia, en tu amistad y en tu compañía, quiero hacerle frente a todas las dificultades que se me han presentado y superarlas, y vivir mejor
este momento presente y los días y los años que tú me quieras regalar. Gracias por recordarme que el amor de Jesús ha estado siempre ahí, llenándome ese trecho entre el amor que necesitaba y el amor que no recibí. Da las gracias al Espíritu Santo por recorrer tu vida y traer a la mente, a la memoria, cualquier recuerdo que necesite o necesitaba sanación y liberación. Cualquier situación traumática y dolorosa, por difícil que sea, descárgala en Él, en Jesús sacramentado en esta noche. Cuando surjan cualquier otro recuerdo, cualquier otra situación, di simplemente: Espíritu Santo, yo te entrego este evento, este problema, esta situación traumática, dolorosa, conflictiva, humillante, para que sea sanado, para que sea sanada. Gracias por traer el bien para cubrir el dolor. Gracias por transformar todas mis tristezas y mis dificultades en bendiciones. Gracias porque tú puedes hacer que de una lágrima surja una alegría, de un ocaso un nuevo amanecer, de un fracaso un triunfo, de una derrota un éxito. Alabado seas, mi Señor Jesús, porque el paso del Espíritu Santo a través de mi vida, de mi historia, en esta noche me está lavando, me está purificando, me está transformando. Deja que esta sea una oportunidad para un derrame más profundo del Espíritu Santo en tu vida. Déjalo que venga a sanar y a liberar toda tu vida emocional, toda tu memoria, tu historia y tu pasado. Gracias, Espíritu Santo, porque por tu presencia en mí, que fluye libremente a través de mí, de mi existencia, de mi vida, de todo lo que soy, de lo que tengo, de lo que hago, porque como dice San Pablo, en Dios, en ti, Divino Espíritu, nos movemos, existimos, y a través de ti nosotros nos podemos realizar plenamente como verdaderos hijos de Dios, como auténticos cristianos, como verdaderas personas. Gracias por ser mi amigo, mi maestro, mi consejero, mi intercesor, mi consolador, mi maestro interior y el dador de todos los dones, extraordinario de todas las gracias, ordinarias y extraordinarias, de todos tus frutos. Cierra por un momento tus ojos, recóquete interiormente y puedes decirle al Espíritu Santo que descienda sobre ti, sobre tu interior, sobre lo más profundo de tu ser. Dile simplemente, mentalmente o en voz baja: ven, ven Espíritu Santo, ven, ven sobre mí, ven y desciende sobre mi vida, ven y cólmame con tu gracia y con tu amor. Ven y aleja y saca de mí todo aquello que me impide ser más libre, más alegre. Ven y ayúdame a confiar más en Dios y abandonarme completamente en tus manos. Ven, Divino Espíritu, mi alma alaba al Señor. Mi alma tiene sed de Dios, mi alma tiene sed de ti. Como dijo Jesús, el que tenga sed, que venga y beba, y de su interior manarán torrentes de agua viva que saltan hasta la vida eterna. Esto dijo de aquellos que habían de recibir el Espíritu Santo. Nosotros lo estamos pidiendo, nosotros lo estamos llamando, nosotros lo estamos clamando, nosotros lo estamos necesitando. Por eso digámosle:

El poder del Santo Espíritu de Dios, una familia nueva.

Espíritu de Dios, un corazón nuevo. Estamos buscando. El poder del Padre, el poder del Hijo.

bendito, ahora y alabado y tiernamente amado, sea Jesús en el Santísimo Sacramento del altar. Mi Jesús sacramentado, mi dulce amor y mi consuelo. Hoy, por lo tanto, acerquémonos a Dios, dispensador de todas las gracias, y conseguiremos su misericordia. Por su favor, recibiremos ayuda en el momento oportuno. Palabra de Dios. Esta noche nos estamos acercando a Dios a través de esta hora santa, a través de esta exposición y adoración con el Santísimo, dispensador de toda gracia y de todas las gracias. ¿Cuáles son las gracias que más necesitamos en este momento? ¿Qué es lo que más nos está fallando y flaqueando? ¿Dónde nos sentimos más débiles? Expongámosle, pidámosle al Señor, a Jesús sacramentado, que nos ayude, que nos dé fortaleza. Dice que conseguiremos su misericordia, su fuerza y su poder. Y por su favor vamos a recibir ayuda para este momento oportuno, para este momento difícil, para este momento crucial que estamos viviendo a nivel personal, en nuestra familia, en nuestra comunidad, en nuestra patria Colombia. Son momentos decisivos. Por eso decimosle, pidámosle que nos dé gracia, que nos dé fortaleza, pero también acierto, y que hagamos bien lo que debemos hacer en este momento. Este es el tiempo que pides al Señor que llene todas tus necesidades. Entra en el hábito de pedir por todo a través del día, en todo momento, pero de una manera especial en esta hora santa. Y dámosle que nos dé luz verde y acierto en nuestras decisiones. Pidámosle que nos ayude, que nos dé una interacción libre y confortable con el Señor, que hace que nuestra vida sea más confiada cuando tenemos tantas necesidades tan serias y tan apremiantes. ¿Tienes algunos temores que necesitan ser liberados? Miedos, pánicos. Preséntalos en este momento al Señor. ¿Tienes problemas con tu salud, con el peso, con la presión, con el corazón? Problemas con tu salud cualquiera, preséntalo al Señor. ¿Tienes dificultades con alguna persona en especial? Preséntala al Señor, preséntale esa dificultad. ¿Y qué te parece el levantar al Señor tus metas, tus sueños, tus ideales, tus propósitos a corto, mediano y largo plazo? Pidan y se les dará, busquen y hallarán, llamen a la puerta y les abrirán, porque todo el que pide recibe, el que busca encuentra, y al que llame y toque se le abre la puerta. Hoy te queremos pedir por la pronta canonización del Beato Padre Marianito. Recordemos que estamos avanzando al encuentro de Cristo, hasta que Cristo se siga formando en cada uno de nosotros, como lo hizo en el Beato Padre Marianito. Estamos
pidiendo por su pronta canonización en este año del centenario de su Pascua, por el aumento de las vocaciones. Te pedimos que nos ayudes a seguir avanzando al encuentro de la persona de nuestro Señor Jesucristo. Te pedimos por las intenciones del Papa, de nuestro obispo y de nuestro párroco. Te pedimos por las autoridades civiles, militares y de policía. Te pedimos por los enfermos y los campesinos, las amas de casa, de una manera especial por la paz, la unidad y la reconciliación de nuestra patria, para que crezca el amor y la devoción a la Virgen María, por el buen tiempo y abundantes cosechas, por todas nuestras familias, amigos. Te encomendamos a nuestras mamás, a las difuntas, para que les concedas el premio y el descanso eterno, a las vivas, para que las revistas de mucha caridad, de fe y de humildad, mucha paciencia y fortaleza, por todas las instituciones y grupos organizados. Pedimos por toda la comunidad estudiantil y de una manera especial por todos los maestros e instructores, ya que mañana es el Día del Maestro. Por todos los laicos comprometidos que colaboran en la evangelización, por todos los bautizados y por todo tu pueblo santo.

todo el pueblo santo de Dios, por todos los que estamos en el templo, todas las personas que están sintonizando por medio de la emisora, por todos los que nos han pedido que los tengamos en cuenta en nuestras oraciones. Queremos también dar infinitas gracias, porque en la medida que agradecemos, estamos preparando el camino para nuevas bendiciones. Y darán gracias al Padre que nos preparó para recibir nuestra parte de la herencia reservada a los santos en su reino de luz. Palabra de Dios, te alabamos, Señor. Gracias, Padre amado, en el cielo por este momento tan maravilloso, por esta hora santa, por habernos permitido estar en tu presencia y en tu compañía, por habernos llamado como a Matías a que en esta noche estuviéramos contigo. Gracias por atraernos a la oración y por darnos hambre y sed de ti. Gracias por la alegría de la entrega, del arrepentimiento, del perdón. Gracias por mandar a tu Espíritu Santo a enseñarnos, a guiarnos y aconsejarnos. Gracias por la unción nueva del Espíritu Santo hoy y un nuevo derrame de los dones del Espíritu en cada uno de nosotros. Gracias por mandarnos personas que necesitan ayuda. Gracias por los frutos de tu Espíritu que están trabajando en cada uno de nosotros: el amor, la alegría, la paz, la paciencia, la amabilidad, la ternura y el control de nosotros mismos. Gracias por darnos la valentía de poderte pedir por las necesidades propias y de muchas otras personas y del mundo entero, por ayudarme a entender los deseos de mi corazón. Gracias por el regalo tan hermoso de la alabanza. Gracias por romper el dominio de hábitos pasados y traerme a una conversión más profunda. Gracias por la gracia de poder escucharte, de creer en ti, de llegar a ti. Gracias por todas las formas en las que tú me has ayudado y has intervenido en mi favor. Gracias por tu plan para mi vida, por crearme con un grupo, con un gran propósito en la mente y otorgarme un precio alto. Gracias por amarme incondicionalmente, por no dejarme y no abandonarme, y no importando lo que yo haya hecho. Gracias por hacerte presente en todos los momentos de mi vida, en los momentos duros y en los suaves, en los momentos de triunfo, de fracaso y de derrota, cuando todos me dejan solo, me abandonan y me dan la espalda. Y por traerme esos momentos a un entendimiento más maduro y acompañarme con una fe más profunda. Un momento de silencio, cada uno para ir redondeando. Dele gracias al Señor por este encuentro, por este momento, por todo lo que Él ha hecho y está haciendo en su vida a través de esta oración tan sentida y tan profunda que hemos tenido en esta noche, que ha tocado las fibras más profundas de nuestro corazón.

Podemos ir cantando un cantico mientras voy a ir pecando, mientras incienso. Dios está aquí.

todos los que estuvieron participando en esta solemne hora santa en el templo, a través de la emisora. Señor, los guarde, los proteja, los preserve, los libre de todo mal. Y les concede entonces una santa noche. En el nombre del Señor, pueden ir en paz. Que descansen.

0: 7:49.
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0: 10 de la noche con 20 minutos.
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2: Once de la noche con 9 minutos.

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0: 11 de la noche con 34 minutos.
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0: 11 de la noche con 55 minutos.
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2: Doce de la noche, con 21 minutos.

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1: 12 de la noche con 47 minutos.
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2: Una de la mañana con 30 minutos.

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0: Una de la mañana con 52 minutos.
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2: Dos de la mañana con 36 minutos.
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0: 3 de la mañana en punto.
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0: Gago, ¿eh, María?
1: ¿Qué se fue?
0: Borrachito, ¿eh, María? María se fue. Fintingo, ¿eh, María?

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2: Tres de la mañana con 46 minutos.

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2: 4 de la mañana, en punto.

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1: Ocho nueve punto doce PM, Angostura Estéreo.

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2: 4 de la mañana con 34 minutos.

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2: 5 de la mañana con 7 minutos.

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2: 5 de la mañana, con 40 minutos.

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2: 6 de la mañana con 17 minutos.

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Buenos días. Bienvenidos a participar de la Eucaristía. También saludamos a todos aquellos que están sintonizando a través de la emisora. Ofrezco esta celebración a todos los santos sin intención de una devota. La diócesis oramos por el Padre Ignacio Berrío Gutiérrez en su cumpleaños, por la parroquia de María Auxiliadora de Tarazá y por todos los maestros. Unámonos a estas intenciones, sigamos pidiendo por los campesinos, los enfermos, buen tiempo, abundantes cosechas, la paz y la reconciliación en nuestra patria nacional. En el nombre del Padre, del Hijo, del Espíritu Santo, la gracia, la paz y el amor de nuestro Señor Jesucristo estén con todos ustedes. Humildes y penitentes como el publicano en el templo, acerquémonos a Dios justo, pidámosle que tenga misericordia de nosotros, que también nos reconocemos pecadores. Señor, ten misericordia de nosotros. Muéstranos, Señor, tu misericordia. Dios Todopoderoso, tenga misericordia.

0: Oremos. Escucha, Señor, nuestras oraciones, para que se complete en todo lugar, por la fuerza del Evangelio, lo que fue prometido como fruto de la acción santificadora de tu Verbo, y lo anunciado por la predicación de la verdad, nos obtenga la plenitud de la adopción filial. Por nuestro Señor Jesucristo, tu Hijo, que vive y reina contigo en la unidad del Espíritu Santo y es Dios, por los siglos de los siglos.
1: Amén. Lectura del libro de los Hechos de los Apóstoles. Cuando estaba Pablo en Corinto, una noche le dijo el Señor en una visión: no temas, sigue hablando y no te calles, pues yo estoy contigo y nadie te pondrá la mano encima para hacerte daño, porque tengo un pueblo numeroso en esta ciudad. Se quedó, pues, allí un año y medio, enseñando entre ellos la palabra de Dios. Pero siendo Galión procónsul de Acaya, los judíos se abalanzaron de común acuerdo contra Pablo y lo condujeron al tribunal diciendo: este induce a la gente a dar a Dios un culto contrario a la ley. Iba Pablo a tomar la palabra cuando Galión dijo a los judíos: judíos, si se tratara de un crimen o de un delito grave, sería razón escucharlos con paciencia. Pero si discuten de palabras, de nombres y de su ley, véanlo ustedes. Yo no quiero ser juez de esos asuntos. Y les ordenó despejar el tribunal. Entonces agarraron a Sóstenes, jefe de la sinagoga, y le dieron una paliza delante del tribunal, sin que Galión se preocupara de ello. Pablo se quedó allí todavía bastantes días. Luego se despidió de los hermanos y se embarcó para Siria con Priscila y Aquila. En Cencreas se había hecho rapar la cabeza porque había hecho un voto. Palabra de Dios. Dios es el Rey del mundo. Pueblos todos, batan palmas, aclamen a Dios con gritos de júbilo, porque el Señor Altísimo es terrible, emperador de toda la tierra. Él nos somete los pueblos, nos sojuzga las naciones. Él nos escogió por heredad suya, gloria de Jacob, su amado. Dios asciende entre aclamaciones, el Señor al son de trompetas. Toquen para Dios, toquen, toquen para nuestro Rey, toquen.

esté con ustedes. Lectura del Santo Evangelio según San Juan. Aquel tiempo dijo Jesús a sus discípulos: verdad, en verdad les digo, ustedes llorarán y se lamentarán, mientras el mundo estará alegre. Ustedes estarán tristes, pero su tristeza se convertirá en alegría. La mujer cuando va a dar a luz siente tristeza porque ha llegado su hora, pero en cuanto da a luz al niño, ni se acuerda del apuro por la alegría de que al mundo le ha nacido un hombre. También ustedes ahora sienten tristeza, pero volveré a verlos y se alegrará su corazón y nadie les quitará su alegría. Ese día no me preguntarán nada. Palabra del Señor. Amados hermanos, seguimos celebrando este tiempo de Pascua y seguimos también en esta lectura del libro de los Hechos de los Apóstoles, que nos cuenta la experiencia de esa primitiva comunidad cristiana a la luz de Cristo resucitado, cómo se fue iniciando lo que se llamó un nuevo camino que dio lugar a la nueva iglesia, al nuevo Israel, al nuevo pueblo de Dios, a la nueva alianza. Y nos está diciendo cómo Dios anima a Pablo para que siga dando testimonio, que no sienta ningún temor, sino que siga hablando, que no se calle, porque siempre va a estar con él. Dice que nadie le va a hacer daño, pero nuestro Señor le garantiza, o él está seguro, de que siempre le esperan pruebas, sufrimientos, cárceles, dificultades por anunciar el nombre del Señor.

Siente, amados hermanos, de esto, pero también es consciente de que cuando el dolor, el sufrimiento y la adversidad se asumen en nombre de Cristo y con el Espíritu de Cristo resucitado, todo cambia y todo se transforma. Incluso nos dice en una ocasión que los apóstoles salieron contentos y felices de haber recibido azotes, incluso cárceles y cadenas, por predicar a Cristo resucitado. Es la alegría, amados hermanos, de saber que el Señor siempre está con nosotros y que el Señor siempre nos acompaña en todo momento. Con la presencia de Cristo resucitado, pero también con la presencia del Espíritu Santo que nos está prometiendo y que hoy comenzamos también esa novena para prepararnos y disponernos de la mejor manera posible. Pues en el Evangelio también nuestro Señor está hablando de tristeza y alegría. Donde hay dolor, allí, amados hermanos, y se asume con valor, con fortaleza, pero sobre todo dándole una dimensión cristiana, allí puede nacer algo nuevo, allí puede surgir una nueva vida, allí, amados hermanos, se puede engendrar y se puede gestar algo que realmente valga la pena. No es el dolor por el dolor, y no es ser masoquistas y estar buscando dolores y sufrimientos, pero sí cuando llegan a afrontarlos. Y lo uno, pues no podemos nosotros minimizar ni subvalorar el dolor, el sufrimiento y la adversidad, pero tampoco podemos exagerarla y ponderarla y estar a toda hora victimizándonos y haciéndonos los mártires del paseo y los más damnificados. No. Si llega, hay que asumirlo, y hay que asumirlo con valentía y con espíritu auténticamente cristiano, consciente de que hay que morir para poder resucitar. Y entonces, amados hermanos, hay que morir todos los días a muchas cosas para poder resucitar con el Señor. Y luego hay que dar ese paso definitivo de esta vida temporal a la vida eterna. Hoy, el santo de cada día nos recuerda la memoria de San Isidro Labrador. Nació en el año 1080 en Sevilla, vivió alrededor de 45-50 años. Quedó huérfano desde muy temprana edad y ya a los 10 años se contrató como un obrero, como un peón, como un jornalero que llamamos nosotros. Y allí empezó, amados hermanos, ese trabajo de la tierra con mucha negación, con mucho sacrificio, pero también con mucho amor, con mucha bondad. Y empezó allí a cultivar también en el campo toda clase de virtudes. Y por eso nosotros hoy lo recordamos, porque en ese tiempo recordemos que la Eucaristía primera era a las 5 de la mañana y que el trabajo era de cuando estaba amaneciendo a cuando estaba anocheciendo. Primero venía a la misa, asistía a la Eucaristía y luego se iba a trabajar. Y sabemos entonces todas las envidias, porque él realizaba bien su trabajo, porque daba muy buenos frutos, porque se ganaba la admiración de los patrones. Entonces todo esto generaba envidia, incluso lo acusaban de ausentismo. Pero una vez su patrón Juan Vargas miró y él estaba arrodillado orando un momento en el trabajo, pero se dio cuenta que había una especie de ángel que estaba conduciendo los bueyes en el arado y que estaba realizando el mismo trabajo o más aún que los otros que lo estaban acusando.

0: le sugirió una vez, aunque era muy santa, pero parece que María, su esposa, tuvieron un hijo. Ella también, amados hermanos, muy virtuosa y muy íntegra, pero parece que en algún momento le sugirió que no fuera tan correcto y tan honrado, sino que sacara un poco más de lo que a él le correspondía. Y él, amados hermanos, no hizo caso de lo que ella le sugería y siguió siendo honrado, delicado y justo en todas sus cosas. Dice que él todo lo que conseguía con el fruto de su trabajo lo repartía en tres partes, una para ayudar al templo, otra para los pobres y otra para su familia. Que santificaba el día del Señor en primer lugar participando en la misa, luego haciendo obra de caridad o algún ejercicio de piedad y compartiendo más tiempo con su familia, con su esposa y con su hijo, saliendo a caminar y a compartir más con ellos. Y también se nos dice de varios milagros, pero sobre todo de uno, que lo invitaron en cierta ocasión a almorzar y él invitó a otros amigos, a otras personas, y cuando llegó allá, pues le dijeron que no lo habían invitado sino a él, que por qué había llevado a tanta gente. Y nos dice que él, de su almuerzo, le dio a todos los demás, comió él y sobró. Así, amados hermanos, este campesino, este hombre trabajador, este labriego, hoy nos enseña que sigamos cultivando con mucho amor, con mucha generosidad, la tierra, el campo, que es el que nos da el producto y el sustento para todos, la alimentación y el sustento para todos, y pedir y encomendar hoy a nuestros hermanos campesinos para que sigan trabajando con mucho amor, con mucha dedicación, y también valorar el trabajo de los campesinos. Y lástima que muchas veces para sus productos no hay una cooperativa que regule precios, no hay quien les dé un precio y les pague un precio justo, y muchas veces tienen que sacar sus productos y venderlos por cualquier cosa, perdiendo demasiada plata y no obteniendo forma de vivir dignamente. Por eso pidamos a Dios por nuestros campesinos y que ojalá siempre puedan vivir dignamente de su trabajo honrado. Coloquémonos de pies. Hermanos, pidamos a Dios nuestro Padre, fuente de todos los bienes y que tiene providencia de todos los hombres, que escuche nuestras súplicas. Hagamos de nuestra esta oración diciendo: Señor, escucha y ten piedad.
1: Señor, escucha y ten piedad.
0: Que las comunidades cristianas, por la vivencia del compromiso bautismal, sean estímulo para los cristianos y testimonio para los no creyentes.
1: Señor, escucha y ten piedad.
0: A los gobernantes, que se guíen siempre por el sentido de la justicia y de la equidad.
1: Señor, escucha y ten piedad.
0: A los que sufren, para que comprendan que su dolor es redentivo para ellos y para el mundo, y reciban su recompensa en el reino del Padre.
1: Señor, escucha y ten piedad.
0: Que este tiempo pascual nos recuerde que hemos muerto al pecado y que debemos nacer a una vida nueva.
1: Señor, escucha y ten piedad.
0: Que el misterio de la liturgia nos prepare con sus diversas celebraciones a la segunda venida del Señor.
1: Señor, escucha y ten piedad.
0: Dios y Padre nuestro, que resucitaste a tu Hijo y nos hiciste tus hijos adoptivos, escucha las peticiones que, para bien de tu Iglesia y de los hombres, te hemos hecho por Jesucristo nuestro Señor.
1: Amén.
0: Se pueden sentar.

0: Orad, hermanos, para que este sacrificio mío y vuestro sea agradable a Dios, Padre Todopoderoso. Acoge, Señor, en tu bondad las ofrendas de tu familia, para que bajo tu protección no pierda los dones ya recibidos y alcance los eternos por Jesucristo nuestro Señor. El Señor esté con ustedes. Levantemos el corazón. Demos gracias al Señor nuestro Dios. Verdad de justo y necesario, nuestro deber y salvación, date gracias siempre y en todo lugar. Señor Padre Santo, Dios omnipotente y eterno, a ti te glorifica la asamblea de los santos y al coronar sus méritos, coronas tu propia obra. Tú nos ofreces el ejemplo de sus vidas, la ayuda de su intercesión y la participación en su destino, para que animados por tan insignes testigos, corramos victorioso la carrera que se nos propone y con ellos alcancemos la corona inmarcesible de la gloria por Jesucristo, Señor nuestro. Por eso con los ángeles y los arcángeles, con la numerosa compañía de los santos, te cantamos el himno de alabanza diciendo sin cesar:
1: Santo es

Santo eres en verdad, Señor, fuente de toda santidad. Te pedimos que santifiques estos dones con la efusión de tu Espíritu, de manera que se conviertan para nosotros en el cuerpo y la sangre de Jesucristo nuestro Señor, el cual, cuando iba a ser entregado a su pasión, voluntariamente aceptada, tomó pan, dándote gracias, lo partió y lo dio a sus discípulos diciendo: tomen y coman todos de él, porque esto es mi cuerpo, que será entregado por ustedes.

Amado, acaba la cena, toma el cáliz y dándote gracias de nuevo, lo pasó a sus discípulos diciendo: tomen y beban todos de él, porque este es el cáliz de mi sangre, sangre de la alianza nueva y eterna, que será derramada por ustedes y por muchos para el perdón de los pecados. Hagan esto en conmemoración mía.

Este es el sacramento de nuestra fe. Sí, pues Padre, al celebrar ahora el memorial de la muerte y resurrección de tu Hijo, te ofrecemos el pan de vida y el cáliz de salvación. Te damos gracias porque nos haces dignos de servirte en tu presencia. Te pedimos humildemente que el Espíritu Santo congregue en la unidad a cuanto participamos del cuerpo y de la sangre de Cristo. Cuídate, Señor, de tu iglesia extendida por toda la tierra, con el Papa León. Nuestro obispo Monseñor Luis Albeiro, todos los pastores que cuidan de tu pueblo, llévala a su perfección por la caridad. Cuídate también de nuestros hermanos que durmieron con la esperanza de la resurrección, todos los que han muerto en tu misericordia. Admítelos a contemplar la luz de tu rostro. Ten misericordia de todos nosotros. Mandamos la devota que manda celebrar la Eucaristía, todos los maestros educadores hoy en su día, para que el Señor los bendiga, los acompañe, los asista en su trabajo, en su misión, en su profesión, a todos los campesinos en el día de San Isidro Labrador, para que el Señor los guarde, los acompañe, los proteja y haga muy fecundas las obras de sus manos. Y así con María la Virgen, Madre de Dios, San José su esposo, los apóstoles y cuantos vivieron en tu amistad a través de los tiempos, San Isidro Labrador, Beato Padre Marianito, merezcamos por tu Hijo Jesucristo compartir la vida eterna y cantar tus alabanzas. Por Cristo, con Él y en Él, a ti Dios Padre omnipotente, en la unidad del Espíritu Santo, todo honor y toda gloria por los siglos de los siglos. Fieles a la recomendación de nuestro Salvador y siguiendo su divina enseñanza, nos atrevemos a decir: Padre nuestro que estás en el cielo, santificado sea tu nombre, venga a nosotros tu reino, hágase tu voluntad en la tierra como en el cielo. Danos hoy nuestro pan de cada día, perdona nuestras ofensas como también nosotros perdonamos a los que nos ofenden. No nos dejes caer en la tentación y líbranos del mal. Líbranos de todos los males, Señor, y concédenos la paz en nuestros días, para que, ayudados por tu misericordia, vivamos siempre libres de pecado, protegidos de toda perturbación, mientras esperamos la gloriosa venida de nuestro Salvador Jesucristo. Señor Jesucristo, que dijiste a tus apóstoles: la paz os dejo, mi paz os doy, no tengas en cuenta nuestros pecados, sino la fe de tu iglesia, y conforme a tu palabra, concédele la paz y la unidad, tú que vives y reinas por los siglos de los siglos. La paz del Señor esté con ustedes. En el Espíritu de Cristo resucitado, dense fraternalmente un saludo de paz.

Este es Jesucristo, el Cordero de Dios, que quita el pecado del mundo. Dichosos los invitados a la cena del Señor. Soy digno de que entres en mi casa, pero una palabra tuya bastará para sanarme.

0: Oremos. Guarda, Señor, con tu amor constante a los que has salvado, para que los redimidos por la pasión de tu Hijo se alegren con su resurrección, por Jesucristo nuestro Señor. Señor Jesucristo, te damos gracias porque otorgaste a tu siervo Mariano de Jesús el don del sacerdocio ministerial. Hiciste de él un pastor según tu corazón, adornándolo de preclaras virtudes, lo constituiste en modelo para tu pueblo y un ejemplo para los pastores de almas. Concédenos por su intercesión la gracia de saber imitarle en el cumplimiento fiel del deber, de trabajar con gozo por tu gloria y por el bien de los hermanos. Tu misericordia, otórganos la gracia de la conversión y la paz en la concordia, por los méritos y la mediación del Beato Mariano. Concédenos la gracia que ahora te pedimos. Amén. Beato Padre Marianito,
1: ruega por nosotros y por nuestras familias.
0: El Señor esté con ustedes. La bendición de Dios Todopoderoso, Padre, Hijo y Espíritu Santo desciendan sobre ustedes. Alegría del Señor en la intercesión del Padre Marianito y de San Isidro Labrador sea nuestra fuerza. Pueden ir en paz. Tengan todos un feliz día.

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1: 7 de la mañana, con 15 minutos.

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1: Aquí comienza el informativo Juntos, si es posible, de la Administración Municipal de Angostura. Víctor Ignacio Medina Gómez, alcalde, bienvenidos.
2: Sean todos bienvenidos a este programa de la Alcaldía Municipal, el informativo Juntos si es posible, que tiene como objetivo llevar mucha información de los planes, proyectos, gestiones que se han realizado desde la Alcaldía Municipal. Nuestro señor alcalde siempre con ese compromiso de estar brindando esa información para toda la comunidad de manera muy asertiva y accesible mediante las ondas sonoras del 89.2, así que sean todos bienvenidos. Un caluroso saludo para todas las personitas que nos están escuchando a través del 89.2 y por supuesto también a las personas que nos visualizan a través del Facebook Live. Saludo especial para todas las personitas que se encuentran aquí en cabina. El saludo bien especial para todos ustedes. Los invito a que se queden en este programa. Así que con los muy buenos días tenemos aquí la compañía del señor alcalde Víctor Ignacio Medina Gómez. Alcalde, bienvenido. ¿Cómo estás?
3: Muy buenos días a todos, gracias por abrirme este espacio tan importante para el municipio de Angostura. Quiero saludar a todas las personas que nos escuchan a través de los diferentes medios electrónicos y los que nos escuchan pues a través de la radio, que es un mecanismo muy importante para comunicarnos con nuestra gente del campo, nuestros campesinos, la gente de nuestro corregimiento Llanos de Cuivá y la gente de la zona urbana, y con todas las personas que sabemos que se conectan dentro y fuera del país, que es bien muy atentos a su municipio, que se está desarrollando, y a todas las personas de los municipios cercanos que sabemos que siempre están pendientes de la gestión nuestra y de qué venimos haciendo día a día. Es un esfuerzo gigante que venimos desarrollando y que pues gracias a Dios y a Padre Marianito pues siempre hemos imprimido en todo este tema de la gestión mucha fuerza, mucho positivismo, porque no es fácil hacer gestión para un municipio de sexta categoría como es el municipio de Angostura, con la limitante de recursos que tenemos, pero no es el momento de quejarnos, sino de hacer frente y hacer cosas por nuestro municipio. Entonces, un caluroso saludo, tenemos un día espectacular, un azul celeste muy bacano, en el cual pues nos imprime energía a todos para salir adelante y para hacer todo lo que nos proponemos hoy, todos los días que se vienen. Entonces, decirles que estamos acá haciendo gestión. El día de hoy vamos a estar celebrando el día del profesor o del maestro. Es un día muy bello porque gracias a ellos, a los hombres y mujeres de nuestro municipio y a todos en general, a los que ya están pensionados, que nos escuchan, a todos los maestros tan queridos, y a ellos mi agradecimiento, y quiero expresarles gracias a ellos hemos llegado a donde hemos llegado cada uno de nosotros, y en especial en mi formación como ingeniero tengo que decir que desde el preescolar en la escuela y en la universidad, ahora estoy aspirando a maestría. Entonces quiero pues agradecer a todos esos maestros y maestras que han estado en mi núcleo formativo dando y enseñándonos muchas cosas. Y muchas veces el aprendizaje más importante es el que se imparte desde el punto de vista que queremos o necesitamos ayudas emocionales y motivacionales que nos ayudan a salir adelante. La experiencia es un tema que se transmite a través de la educación, y todos los temas que pues de una u otra manera han servido para que seamos personas íntegras y que todos los días estemos aprendiendo más. A todos los maestros y maestras, un caluroso abrazo, un feliz día. Hoy estaremos en el foro educativo que se llevará a cabo en Cristo Rey, donde tendremos unas temáticas muy importantes para celebrar esta efeméride tan importante y hacer que nuestros educandos pues nos tengan un día agradable y se sientan como se deben de sentir todos los días, agradecidos, aplaudidos y muy valorados. Pues pienso que la educación es el eje estructurador que permite que las personas lleguemos y salgamos adelante de una manera muy asertiva, de una manera muy propositiva, pero de todas maneras y abordando este tema como personas íntegras desde todos los puntos de vista. Entonces, gracias y mil gracias a todos nuestros maestros, pensionados, activos y que nos escuchan, decirles que los llevamos en el corazón y que seguiremos trabajando para que Angostura sea un mejor vividero en el futuro, porque juntos sí es posible. Quiero contarles también que el día de hoy está proyectada la entrega de instrumentos musicales por parte de una gestión que se hizo ante el Instituto del Desarrollo para Antioquia, el IDEA, que muy amablemente nos donaron unos instrumentos musicales a partir de una gestión que adelantamos a algunos municipios por un valor de 40 millones de pesos más o menos. Son unos instrumentos que estarán al servicio de todas las personas de Angostura que quieran aprender de música. Admiro también mucho a los músicos, no es fácil hacer música, y digo pues de que los artistas son personas inteligentes que merecen el apoyo de los municipios, merecen el apoyo de las instituciones y de las entidades. Y agradecer al IDEA y al Departamento de Antioquia pues por esta entrega que se hará el día de hoy en la tarde. Pues estaremos muy pendientes de que las personas nos acompañen a hacer esta entrega de este material tan importante para el desarrollo del tema musical, del tema folclórico y del tema cultural que se lleva en torno a la música, al desarrollo musical. Sabemos que hay grandes artistas en nuestro territorio, pero sabemos que hay muchos más artistas por descubrir. Entonces los invitamos a que hagan parte de las diferentes expresiones musicales que tenemos. La oferta institucional de la música en nuestro territorio es importante, entonces hacemos un esfuerzo gigante con los profes de música, de la banda de guerra y todos estos temas, para que la gente o las comunidades o niños, niñas, jóvenes y adultos, porque no es tarde para aprender y menos un arte como es la música. Entonces, los invitamos, perdón, a que nos acompañen en las horas de la tarde. Ya está colgado pues como el horario en el que vamos a manejar este tema, para que estén atentos. Hay un tema también importante, y es que hay una donación que está haciendo dos grandes artistas de Angostura, que son María Camila. María Camila es una niña que ganó un premio en Corea del Sur de pintura, y es una gran muralista en el municipio de Medellín, y que viene haciendo pues

alarde de que es un artista de nuestro municipio, de la cantera del maestro Bernardo Chavarría Berrido, al que le mando un abrazo y un agradecimiento, pues, por traer estos talentos o esculpir en las personas este talento que él tiene, pero más allá de eso es descubrir, porque el talento es innato, es de cada uno y hay que en algunas ocasiones descubrirlo. Y igualmente José Miguel Vázquez también se vinculó con una obra que serán donaciones las ambas para la Casa Museo Porfirio Barbacoa. Entonces valoramos mucho también, José Miguel se hizo artista al lado del maestro Bernardo Chavarría Berrío, y les agradecemos pues estas dos valiosas obras que irán directamente a la Pinacoteca Municipal, donde van a estar expuestas y para el disfrute de los angostureños. Entonces más adelante contaremos más detalles a través de la Casa de la Cultura de estas dos obras y cómo llegan estas dos obras a nuestro municipio. Qué rico en artistas plásticos, pintores y entre otros saberes de la cultura y de las artes que tiene nuestro territorio. Entonces, muy, muy importante que tengamos esto en cuenta. Hay un tema que es importante, y cambiando bruscamente de tema o de temática, y es la circulación en el municipio de Angostura. Recuerden todos, la entrada de los vehículos es por la carrera 10, o sea, la calle que llamamos comúnmente la calle larga, y la salida es por la carrera 9, Juan del Corral, o lo que conocemos como el Niguito o el circuito vial, que incluso lleva el nombre del maestro Bernardo Chavarría Berrío en honor a él. Entonces, muy importante que hagamos caso a esta indicación o a este modo de circular de nuestro municipio. Sabemos que la entrada está muy deteriorada. Quiero hacer un paréntesis ahí. Actualmente el municipio cuenta con los recursos para hacer la entrada del municipio, pero ¿qué pasa? Yo como alcalde municipal tengo que ser responsable y saber de que hay otras cuatro calles, otras tres, perdón, para intervenir dentro del casco urbano. Entonces, ¿qué pasa? Yo puedo hacer la inversión en la entrada y quedarme sin recursos. Y quedarme sin recursos para cofinanciar. ¿Qué significa eso? La gobernación de Antioquia va a sacar la convocatoria de vías urbanas el último año, o sea, el año próximo. ¿Qué tengo que hacer yo como un mandatario juicioso, disciplinado? Y es aguantar un poco para decirle al señor gobernador o a la gobernación: vea, aquí tenemos este recurso y necesitamos hacer cuatro calles. Muy diferente a yo tener el recurso e invertírselo a esta calle principal, para que la gente me entienda por qué no hemos arrancado la obra de la entrada principal. Es un tema de cofinanciación y es un tema estratégico para poder lograr los recursos para hacer las otras tres vías, que es parte de la calle 10, toda la calle 9, desde la carrera 9 hacia arriba a empalmar con el camino de Pajarito, y es la calle que comúnmente llamamos la del Comando o la que termina en la casa del señor Guillermo Pérez. Ustedes dirán, ¿quién es el señor Guillermo Pérez? Entonces, el famoso caturro de Angostura, esa es la casa de él. Entonces, para que sepan ese tema específico de la calle. Otro tema, todas las personas del municipio, busquemos los parqueaderos, dejemos despejado el parque principal, dejémoslo para el disfrute de los turistas, de los visitantes. Mire que estamos colapsando la plaza principal, que es nuestro más importante baluarte y sitio de recogimiento para los turistas, para los propios, para los extraños. Entonces, por favor, parquemos en los parqueaderos dispuestos que hay en el municipio de Angostura. Evitemos dejar todos los vehículos en la plaza si no es necesario. Y las calles principales, no dejemos las motos. Miren que las calles principales son muy estrechas. Entonces estamos dejando motocicletas a lado y lado. ¿Qué significa? Que eso constriñe la vía y hace muy difícil la circulación de los vehículos. Entonces, muy importante ese tema. Colabórennos con eso. Yo sé que en muchos casos hay necesidad de estar en el parque cierto momento, pero no todo el día. Entonces, muchas gracias a las personas que nos ayudan, que nos escuchan y que hacen de que nuestros espacios públicos estén despejados. ¿No es fácil? No, no es fácil. ¿Pero qué necesitamos como administración municipal, como la policía, como la gente que maneja el espacio público,

Por otro lado, el domingo pasado tuvimos la celebración del Día de las Madres. El Día de las Madres todos los días, pero en este mes se celebra, y el pasado domingo pues fue como la celebración especial, donde quisimos compartir con las madres una matica. ¿Qué significa esa mata? Es una esperanza que se llevan a sus casas. A las madres, a la mayoría que yo conozco, les gusta las matas, el jardín. A algunos les gusta el jardín colorido, a otros les gusta los jardines monocromáticos, como el verde encendido o el verde más opaco o el verde más, más tirando como a café. Entonces, es entregarles esta matica, que todavía hay algunas en la administración para las que de pronto no les ha tocado, pasen a reclamarlas. Es una esperanza, y es la esperanza que mantenemos todos de que todo funcione mejor. Y a través de la madre nosotros tenemos el instinto maternal, y es confiar en esa palabra de la mamá, que es la directriz o la persona que más es escuchada dentro del hogar. Entonces decirles a ellas que gracias, decirles que reciban muchas bendiciones de Dios en sus quehaceres diarios. Hay madres que hacen de todo, madres que cuidan el enfermo en la casa, madres que cuidan del niño más pequeño, madres que tienen que levantar a despachar al muchacho para la escuela, al joven para la universidad, al esposo para el trabajo. Entonces sabemos que en una madre hay un sinnúmero de virtudes y de cosas buenas que gracias a Dios, gracias al cielo, las tenemos. Los que no la tienen, pues esperemos que tengan una muy buena recordación de ellas y le hagan un homenaje en vida, aunque ellas no estén, de un buen comportamiento y de saber de que la madre es el eje estructurante de la familia y pues la persona más valiosa que tenemos en el hogar. Sin decir que los otros no somos valiosos, pero tiene esa especialidad de tener en su cuerpo la forma de dar vida, de traernos al mundo, de imprimirnos todas esas cosas que genéticamente vienen predispuestas para cada uno. Y bueno, valoremos las mamás, démosles un beso, démosles un abrazo. Te amo, mamá, te mando un saludo desde acá, desde la emisora que sé que nos escuchás, a Rocío Gómez, que muchos la conocen acá, y a todas las mamás, a mi señora Eliana Villa, a todas las mamás que conozco, a las de la administración, en fin, no me puedo poner a enumerarlas porque pues no termino y aquí me pongo hasta llorar, yo creo. Entonces, feliz día a las mamás, y recuerden las que no han reclamado la plantica, pasarse por la casa, por la administración municipal. El próximo jueves tendremos el proyecto o la ejecución del proyecto Pinta tu Casa. Vamos a pintar 120 fachadas en el municipio de Angostura para embellecer estos contornos. Vamos a tener la intervención en la zona oriental del municipio, o sea, de la plaza principal hacia, como si hiciéramos un corte por la carrera 9, o sea, la Juan del Corral, o sea, donde está el panelero, hacia abajo. Todas o la mayor parte de las viviendas que se escogieron por parte de Viva están de este sitio hacia la derecha o hacia el oriente o hacia abajo, como lo quieran mirar. Entonces, ¿cuál es la invitación? Que de pronto las personas de otras calles o las personas de otras instituciones o las personas de los negocios que quieran acompañar esta bella labor, son 120 fachadas. Ese jueves nos volquemos de una manera masiva a ayudar a pintar estas fachadas para que en un día logremos pues tener las 120 pintadas, embellecido esta parte del municipio. Sabemos que esto es una actividad que se hace de manera comunitaria, donde va a haber un sancochito para compartir. Entonces, muy importante pues de que nos acompañen en esta importante intervención que haremos con la gobernación a través de la empresa de vivienda Antioquia Viva, que nos está donando pues como todos los materiales, y agradecer pues también este tema de embellecer nuestros entornos, y en este caso pues las fachadas del municipio de Angostura. Hay un tema, y es el pago del adulto mayor. Queremos decirles desde acá, desde la administración municipal, a los familiares y a los mismos adultos mayores, que estén muy pendientes para que realicen esa actividad de ir y reclamar los pagos que ya llegaron. Es muy importante que esto se dé dentro del municipio y que pues no sé.

0: observan los valores que llegan al Banco Agrario o a las diferentes entidades que entregan estos recursos tan importantes para el municipio de Angostura y para las personas del municipio. Bueno, para todos o para nadie es un secreto que este año se conmemoran los 100 años del fallecimiento de nuestro beato padre Marianito, y queremos contar que desde el municipio, con la ayuda y con toda la colaboración de nuestro padre o párroco, el padre Jorge, venimos haciendo un trabajo muy importante, mancomunado, y hemos logrado que el municipio de Angostura entre a la Red Internacional de Turismo Religioso. ¿Qué significa eso? Hoy en Colombia, los únicos los municipios o ciudades que están dentro de la Red Internacional de Turismo Religioso son Cartagena y Guadalajara de Buga. Esos son los dos únicos destinos turísticos religiosos que están dentro de la Red Internacional de Turismo Religioso. Esta red es gigante. Ustedes dirán, ¿qué es esa red? Es una red donde se pueden visualizar todos los destinos de fe que hay en el mundo registrados. ¿Por qué? Porque cumplen ciertas características. Ahí va a empezar a figurar Angostura y otros 10 municipios de Antioquia. Somos el único departamento que le está apostando fuertemente al tema religioso. Les voy a hacer un cálculo o les voy a dar un dato para que se hagan la cuenta de qué tan poderoso puede ser esta entrada a la red de turismo religioso. Y es que en el mundo se mueven en promedio anualmente más o menos 330 millones de turistas a diferentes destinos con diferentes gustos. Y de esos 330 hay un dato que es el 30% de ese total de turistas se mueven por un tema específico, es los destinos de fe. En ese caso, municipios como Angostura, ciudades como Cartagena, en fin. Entonces, ¿qué va a pasar? Que el municipio de Angostura, cuando la gente esté buscando un destino de fe a nivel internacional y diga, yo quiero ir a Colombia, y Antioquia y Medellín tienen muchísima fama en el tema turístico y son de los que más turistas jalan en Colombia, entonces la gente va a decir, bueno, yo quiero ir a Antioquia y a Medellín y por allá esta zona, pero quiero ir en un tema de turismo religioso. Va a aparecer Angostura y otros 10 municipios. Entonces eso es lo importante. Entonces van a desplegar el blog de Angostura y van a ver las fotos de Angostura, el tema de Marianito, la iglesia fundacional que es monumento nacional, el parque de Angostura, los hoteles, todo. Y van a decir, ese municipio está muy lindo, su plaza empedrada, un beato muy famoso, van a querer venir a Angostura. Eso es una de las ventajas. Y vuelvo e insisto, y lo voy a decir hasta el último día en la administración, si Dios quiere, Angostura, nos tenemos que preparar para recibir todo el flujo de turistas que van a llegar. Y esperen que esté pavimentada con el sistema de doble riego la vía Angostura Carolina para que vean ese flujo subir. Entonces, ojo angostureños, gente del comercio, de los hoteles, de las tiendas de souvenir, de las cafeterías, nos tenemos que preparar. Hemos estado haciendo capacitaciones y el flujo de personas que llegan a estas capacitaciones es muy bajo. Que no nos cojan con los pantalones abajo, como se dice comúnmente. Entonces, muy importante ser parte de estas capacitaciones. Si alguno tiene alguna idea de capacitación que crea que debemos traer a Angostura, acérquese, nos la comunican y la gestionamos. Listo. Nosotros estamos es para ayudar, para impulsar los procesos. Entonces por acá los esperamos, hacemos ya o estamos entrando a la red de turismo religioso del mundo, para que sepan, hay un potencial de una cantidad de millones de visitantes que pueden visualizar Angostura desde cualquier parte del mundo como un destino religioso por tradición. Entonces muy importante que tengamos eso claro, que ayudemos con ese tema y lo saquemos adelante. Entonces, muy importante la red. Bueno, la semana entrante tendremos el día 20 de mayo la recolección de RAE. ¿Qué son los RAEs? Es un tema de recolección de residuos especiales, de residuos electrónicos que se hace de forma diferencial, porque son unos residuos que tienen unas características diferentes, tienen unos componentes diferentes y que se reciclan de una manera diferente a como el plástico, el vidrio y estos otros elementos. Entonces, muy atentos, los que tengan el radio malo, el televisor viejo, la vitrola que ya no sirve para nada, el ventilador que no sirve para nada, etcétera, etcétera, etcétera. El día 20 de mayo estaremos dentro del casco urbano del municipio de Angostura recogiendo estos residuos en las casas, puerta a puerta. Ya lo hicimos en la zona rural. Hemos estado recogiendo en la zona rural y ya la semana entrante le toca a la zona urbana del municipio de Angostura para que nos ayuden con este tema tan importante. Se celebró el día 12 de mayo el Día Internacional del Enfermero y la Enfermera. Les queremos expresar nuestra gratitud a los enfermeros y enfermeras del municipio de Angostura, enviarles un abrazo especial y decirles que desde la administración, juntos si es posible, queremos rendirles un homenaje a ellos que hacen un esfuerzo día a día por atendernos cuando llegamos al hospital de nuestro municipio o a cualquier servicio de salud fuera y dentro del municipio de Angostura. Un abrazo enorme a ellos. Perdón. Vamos. Un feliz día de la enfermera y del enfermero. Entonces, muy importante esto para nuestro municipio. Ya pasando a un tema de vías, les queremos contar que hemos venido haciendo un esfuerzo gigante con las comunidades de la vereda Palmas, instalando las obras de drenaje, haciendo la ampliación de la vía, y próximamente vamos a empezar a llevar material de afirmado a esta vía, a la de la quiebra y a las que hay priorizadas. Sabemos que hay muchas solicitudes, sí, ya hemos hablado con las comunidades de las diferentes solicitudes y les hemos pedido que nos esperen, que nos aguanten un poquito. Está llegando la época de el verano. También sabemos que hay señores que nos han solicitado, pues, como el favor de intervenir ciertos tramos que benefician a varias personas. Entonces, ahí los tenemos pendientes para que sepan que vamos a seguir interviniendo, y lo próximo que vamos a hacer en la vía que va a la Escuela de Palmas es la instalación del material de afirmado. Agradezco a todas las personas que han venido haciendo unos esfuerzos, a los que mantienen aquí diciendo ayúdenos, ayúdenos, ayúdenos, darles ese reconocimiento también. El tema de placa huella, vuelvo e insisto, ya tenemos el recurso para hacer la placa huella de Cañaveral arriba y la de Chocholoma. Estamos pendientes de un tema que nos autoricen para hacer la socialización. Y una vez hecha la socialización, vamos a arrancar con las obras. Entonces, a la gente de estas dos regiones importantes de nuestro municipio que tienen dos paredes de vía, porque son dos paredes, vamos a instalar 1,000 metros de placa huella repartido en estos dos espacios y pues seguiremos trabajando para que se den pues como las obras y la gente pueda disfrutar de este beneficio. Carro de bomberos. El municipio de Angostura va a contar con una máquina de bomberos, no un carro de bomberos, una máquina de bomberos. ¿Qué significa? Que es una máquina dotada con todo lo necesario según la legislación nacional para atender las emergencias en el municipio de Angostura. Yo como alcalde ya firmé los documentos para el traspaso inicial de este importante vehículo. Nos habían dicho que en 2 meses y medio nos lo entregaran. Eso lo anuncié hace por ahí un mes, entonces estamos a puerta de que nuestro cuerpo voluntario de bomberos, que va a cumplir 20 años, sea beneficiario de este importante vehículo. No todos los municipios de Antioquia van a acceder a ello, pero hemos venido haciendo una gestión muy juiciosa, muy importante, y estando pendientes de que el carro de bomberos de Angostura sea una realidad. Y este año los bomberos de Angostura van a cumplir 20 años de existencia. A su comandante y a todos los voluntarios del Cuerpo de Bomberos de Angostura, los felicitamos, les agradecemos y les decimos que vamos a seguirles ayudando. Nosotros año tras año firmamos un convenio con los bomberos. A los bomberos se les paga con recursos del municipio, con recursos que juiciosamente se las transferimos. Y es más, bregamos a que lo que les podamos transferir sea un poco más de lo que legalmente se requiere. Sabemos que hay años que flaquean los recursos, pero siempre hemos estado ahí con el comandante y todos los miembros y miembros de esta organización de este importante cuerpo de bomberos voluntarios, que creo que es uno de los mejores, hablando de los municipios de sexta categoría, porque han sido muy organizados, juiciosos y tienen un cúmulo de experiencia importante. Se viene el bus escolar para Angostura. Oído, vamos a adquirir un bus para los angostureños, para el tema de transporte escolar, para el tema de transporte de estudiantes, para el tema de transporte de deportistas, para el tema de transporte de artistas, para el tema de transporte de, por ejemplo, de los grupos de danza, para el tema de transporte del adulto mayor, para el tema del transporte de muchas situaciones que se presentan día a día en la administración municipal y que no tenemos con qué suplirlo. Entonces, vamos a tener un vehículo 2027, un vehículo a diésel con cabida para 38 pasajeros. Dos puestos de este vehículo serán para personas con movilidad reducida. Aquí estamos siendo muy incluyentes y lo dije desde el principio, cuando en la campaña apenas decía yo que queríamos un bus escolar, pues ahí lo vamos a tener con todas estas características que requiere el municipio de Angostura, y va a contar con aire acondicionado, cámaras 360, va a tener una cojinería no de bus urbano sino de bus intermunicipal. Entonces va a ser un bus con las características que se merece Angostura, los angostureños, nuestros campesinos, para cuando vayan a hacer una gira, aprender de panel, aprender de café, aprender de cacao, aprender de cualquier cosa que quieran aprender nuestros campesinos, ahí va a estar el bus disponible. Entonces un abrazo a todos y contarles eso. Por otro lado, vamos a tener el tractor. Recuerden que el tractor que hay actualmente en el municipio de Angostura está dañado y varado. ¿Qué pasó? Que este tractor lo empezaron a utilizar en la apertura de vías, que no es lo correcto, porque estos vehículos o estos equipos no están diseñados para empuje, están diseñados para arrastre de equipos mecanizados para el arado del campo. Entonces, muy importante, ya estamos en el proyecto y lo tenemos incluido y tenemos los recursos. Como tenemos los recursos para este vehículo, también tenemos el recurso para el bus escolar. Entonces, vamos a volver a contar en el municipio de Angostura con un tractor para el servicio de todos nuestros campesinos, para que sepan que lo tendremos. Una vez lo tengamos acá, lo vamos a inaugurar y lo vamos a poner a trabajar para que tengamos con qué arar nuestras tierras, con qué sacar nuestros productos, con qué aprovechar ese potencial agropecuario que tiene el municipio de Angostura. Entonces, muy importante eso. La semana pasada o antepasada estuvo el gerente de vida en nuestro municipio entregando los mejoramientos de vivienda urbanos. Ya entregamos 140 mejoramientos. Tenemos otros 236 aprobados para madres cabeza de hogar en el mes de las madres. Estamos esperando a que Viva, quien va a ser el ejecutor, firme el acta de inicio y se dé el tema de estos 236 mejoramientos. En el tema de las 40 viviendas, no ha sido fácil. Recuerden que es un proyecto que se valoró en el 2021 y se está construyendo. Mire, hoy estamos a 2026. Estamos haciendo un esfuerzo muy grande, perdón, para lograr la construcción de estas 40 viviendas. Sabemos que hay beneficiarios que de una u otra manera pues tienen presión sobre este tema, pero les estamos cumpliendo. No ha sido fácil, pero seguiremos haciendo la gestión que haya que hacer. Por otro lado, el hospital. Queremos contarles que el hospital, y con la ayuda del gerente y nuestra gestión a nivel nacional, vamos a lograr traer un vehículo 4x4 que servirá en el apoyo a todas las brigadas y todas las actividades que emprenda nuestro hospital. Entonces estamos a puertas o a la espera de que nos lo entreguen. Ya el vehículo se pagó parte de él y estamos simplemente esperando a la importación y a la entrega de este vehículo, que tendremos también al servicio de los angostureños y que de alguna manera pues le vamos a dar otra mirada al tema de la salud y apoyar pues con este importante vehículo que viene a ser parte de la flotilla del hospital del municipio de Angostura. Y la deuda del hospital, compañeros, amigos, allegados, familiares, todos compañeros de la administración municipal, de todas las entidades que de pronto le daban algún peso al hospital. Paguémosle ese peso al hospital, que eso sirve para que sigamos día a día atendiendo a las comunidades y que nuestro hospital no cierre ningún servicio. Afortunadamente al día de hoy no hemos cerrado ningún servicio. A los profes se les tenía suspendido el tema de la salud. Yo me di a la tarea de ir a Medellín a hablar esta situación que se estaba presentando del no pago de la EPS de salud de los educadores al municipio, al hospital. Llegamos a un acuerdo, se reanudó inmediatamente el servicio. Esperemos pues de que la empresa prestadora del servicio de salud para los educadores nuestros pues no vuelva a faltar con sus pagos y garanticemos de esta manera el servicio a nuestros educadores, a sus hijos, a sus familiares y al núcleo familiar que tengan incluido dentro del servicio de EPS de ellos. Entonces, muy importante pagar la deuda del hospital, para que de esta manera pues logremos un muy buen servicio. Agradecerles el día de hoy. Hoy vamos para el tema del foro educativo y decirles que estaremos aquí trabajando. Entonces quiero despedirme pues hoy 15 de mayo, decirles que seguiremos trabajando porque juntos sí es posible. Mandarles un abrazo caluroso a los educadores y a las educadoras, a los enfermeros y enfermeras del municipio de Angostura, a nuestras madres, decirles que gracias por todo lo que nos dan. Dios las bendiga, les deseo un excelente día a todos en el pueblo, en el campo, en nuestro corregimiento. A todas las personas que nos visitan, a las personas que nos escuchan, les mando mi mejor energía, mis mejores deseos y un abrazo muy, muy grande a todos. Un excelente fin de semana, un buen comportamiento. Es puente, si va a tomar no maneje, si va a hacer una fiesta cumpla con las normas, no exceda los límites de ruido, no exceda los límites de velocidad. En casa nos esperan. Dios los bendiga a todos. Un abrazo enorme. Feliz fin de semana con puente para todos.
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1: 8 de la mañana con 10 minutos.

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Muy buenos días. Muy buenos días, amables oyentes. En Angostura Estéreo, a esta hora, Palabras de Vida. Sean bienvenidos. Palabras de Vida es el programa institucional de nuestra parroquia católica San José de Angostura, Santuario del Padre Marianito, para que en oración, para que en reflexión, en la escucha de la palabra, en el compartir de las actividades pastorales, vivamos el gozo de nuestra identidad como cristianos católicos en la Iglesia, una santa católica romana apostólica. Nos alegra mucho su sintonía hasta ahora, un saludo muy especial en este día 15 de mayo para todos los que están en sintonía con Palabras de Vida, ahí en el comercio y en las oficinas, en cada una de los barrios, las familias, los enfermos, sintonía con nosotros, y en cada uno de los rincones de esta tierra del Azahar, cada una de las veredas, aquí en Angostura, con los campesinos, los enfermos, las familias. Bueno, un saludo muy especial a todos los educadores. Hoy celebramos el Día del Maestro, del Educador. Nosotros tenemos un recuerdo muy especial, cada uno en la vida. Tenemos una marca de los educadores que nos han acompañado en la vida, de niños, jóvenes, adolescentes, mayores. Para ellos, para los educadores de el mundo y especialmente Colombia, de nuestra diócesis, todos los educadores de aquí en Angostura, en las instituciones de la población y cada una de las instituciones educativas de las veredas, un saludo muy cordial para ellos. Deseémosles para ellos muchas bendiciones, que el Señor bendiga a los educadores en su vocación y los acompañe siempre a mirar a Jesús, que es el modelo de maestro para acompañar la niñez y la juventud en ese camino de la ciencia, de los valores y de los ideales y proyectos para una vida mejor. Con esto vamos iniciando pues el programa Palabras de Vida.

Bueno, queridos hermanos, en Palabras de Vida iniciamos con los 5 minutos del Espíritu Santo. En el camino de la Pascua, un fruto muy especial de la Pascua es la experiencia de Cristo resucitado. Y para tener esa experiencia de Cristo resucitado necesitamos precisamente el don de su Espíritu Santo que Él ha prometido a los apóstoles, que Él va a renovar en medio de nosotros, en la comunidad, en este año 2026, precisamente mañana sábado 16, iniciamos la novena al Espíritu Santo. Por eso los 5 minutos al Espíritu Santo. Espíritu Santo, quiero dejar en tu presencia los frutos de mi trabajo. Dame un corazón humilde y libre, que no esté atado a las vanidades, reconocimientos y aplausos. Dame un corazón simple que sea capaz de darlo todo, pero dejándole a Jesús la gloria y el honor. Derrama en mí, Espíritu Santo, tu gracia para que pueda vivir desprendido de los frutos de mis esfuerzos, para que en mi trabajo busque tu gloria y la gloria del Padre y del Hijo, con quien eres el único Dios. Sin obsesionarme, Espíritu Santo, por determinados resultados. Dame ese desprendimiento, Espíritu Santo. Libérame del orgullo para que pueda trabajar intensamente, pero con la santa paz y la inmensa felicidad de un corazón desprendido. También te ruego que sanes todo sabor amargo, todo resentimiento y todo lo que hubo de egoísmo o de vanidad en mi trabajo. Ayúdame, Señor, para que la próxima vez pueda vivirlo con más generosidad, sencillez y alegría. Espíritu Santo, permíteme descansar un momento en tu presencia. Ven, Espíritu Santo. Quiero descansar en tu presencia. Ven, Espíritu Santo. Quiero decirte que he tenido muchos ideales y muchos sueños, pero que con el paso del tiempo se fueron apoderando de mí muchas cosas que me enferman por dentro. Rencores, egoísmos, nerviosismos, celos, envidias, tristezas, ambiciones, cansancios o desilusiones. Todo esto poco a poco me fue quitando la alegría de soñar, de amar, de servir. Ahora, en lugar de luchar por un mundo mejor, lo que busco es estar tranquilo, que no me molesten, disfrutar de la vida. Yo sé que eso también es bueno, pero me duele haber enfriado mis sueños más hermosos. Por eso te pido que vengas, Espíritu Santo, y vengas a devolverme las ganas de hacer siempre el bien, de ayudar a cambiar en algo a este mundo. Renueva en mí el sueño de una vida más fraterna y solidaria. Renueva en mí la alegría de servir y de trabajar con los demás. Ven, Espíritu Santo, para que deje de sobrevivir y vuelva a vivir con intensidad. Ven para que pueda recuperar la alegría y el deseo de luchar por grandes ideales. Ven, Espíritu Santo.
Toca mi vida, mi hogar, mi entorno. Ven Espíritu Santo, ilumínanos y santifícanos.

Queridos hermanos, en palabras de vida, en este viernes 15 de mayo, en nuestro recuerdo y nuestra oración y gratitud por los educadores,

0: que recorrió los caminos de Galilea, de Galilea y de Palestina. Recordemos al profeta de Galilea. Recordemos al profeta de Nazaret. Es Jesús el Señor, que tuvo palabras de vida, anunciando la buena noticia con todas aquellas gentes humildes y sencillas que lo buscaban para llenarse y alimentarse esas palabras de vida. Hoy los invito con mucho recogimiento y con mucha piedad a escuchar nuevamente a ese Maestro, a Jesús, sus palabras de vida en el Evangelio del día de hoy, 15 de mayo.
1: Lectura del Santo Evangelio según San Juan, capítulo 16, versículos del 20 al 23. En aquel tiempo dijo Jesús a sus discípulos: en verdad os digo, vosotros lloraréis y os lamentaréis, mientras el mundo estará alegre. Vosotros estaréis tristes, pero vuestra tristeza se convertirá en alegría. La mujer, cuando va a dar a luz, siente tristeza porque ha llegado su hora. Pero en cuanto da a luz al niño, ni se acuerda del apuro por la alegría de que al mundo le ha nacido un hombre. También vosotros ahora sentís tristeza, pero volveré a veros, y se alegrará vuestro corazón, y nadie os quitará vuestra alegría. Ese día no me preguntaréis nada. Palabra del Señor. Gloria a ti, Señor Jesús.
2: Amado Señor Jesús, hay tristezas que no sabemos explicar y lágrimas que hemos tenido que guardar para seguir funcionando. Hoy venimos a escucharte, no para negar el dolor, Señor, sino para que le des sentido, porque hay momentos en los que duele vivir y no entendemos por qué. Si esta palabra habla de alegría, Señor, enséñanos a creer en ella sin minimizar lo que hoy pesa en nuestro corazón. Amén. Muy querida y amada comunidad de este tu espacio, Oraciones en Video. En el Evangelio de hoy, Jesús no promete que no habrá dolor. Dice algo más honesto: habrá tristeza, pero no será definitiva. La tristeza no es negada, es transformada, como el dolor de parto, que no desaparece por magia, pero se convierte en vida. Jesús nos enseña que Dios no elimina el sufrimiento, lo atraviesa con nosotros para convertirlo en algo nuevo. Este evangelio habla directamente a quienes hoy están tristes mientras el mundo sigue como si nada, a quienes lloran pérdidas que nadie ve, a quienes viven procesos largos, cansados, dolorosos, sin aplausos. Jesús no dice no llores, dice tu tristeza se convertirá en alegría, no porque se te olvide lo que dolió, sino porque Dios sacará vida de ahí. Hay dolores que son como parto, duelen porque algo nuevo está intentando nacer en nosotros, una fe más madura, una libertad más profunda, una manera distinta de ver y amar. Hoy vivimos en una cultura que huye del dolor y se burla de la esperanza. Pero Jesús nos recuerda que no toda tristeza es fracaso. Algunas son transición. Este evangelio nos llama a la conversión del día. Deja de pensar que si duele, Dios no está. Hay que dejar de comparar nuestro proceso con la alegría ajena. Y hay que confiar en que Dios sigue obrando incluso cuando lloramos. Porque la alegría que promete Jesús no depende de las circunstancias y nadie puede quitárnosla. Por eso, como propósito, vamos a confiar en Dios en medio de nuestras tristezas sin huir de ellas. Amado Señor Jesús, cuando la tristeza nos visite, no permitas que nos robe la esperanza. Sostén nuestras lágrimas y transfórmalas en vida. Si este dolor es parto, danos la fuerza para atravesarlo sin rendirnos. Creemos en tu promesa. Volverás a vernos y nuestro corazón se alegrará, aunque hoy no lo veamos claro. Confiamos en ti, Señor. Amén.
0: Palabras de vida con el Evangelio de San Juan hoy, en el capítulo 16, esos versículos 20 al 23.

con la ayuda de la reflexión de oraciones en video, tenemos claro que hay que pasar por el dolor para llegar a la alegría. Ese es el camino que propone el Evangelio y el ejemplo de Cristo. Hay que pasar por el dolor para llegar a la alegría. Con este término tristeza de que Jesús nos habla, en verdad ustedes llorarán y se lamentarán, mientras el mundo estará alegre. Ustedes estarán tristes, pero su tristeza se convertirá en alegría. Ese término tristeza que el Evangelio nos presenta hoy está significando el estado de ánimo de los creyentes que deben transformarse en alegría. La tristeza que surge en los discípulos entonces viene de dos direcciones. La tristeza surge en los discípulos a causa de la inminente muerte del Señor. De la inminente muerte del Señor. O sea que la tristeza de los discípulos tiene una doble dirección. Por un lado, la muerte del Señor, su desaparición definitiva de Jesús, lo cual le parece a ellos impensable e insoportable. Eso le parece insoportable a los discípulos, se ponen tristes, ¿cómo nos vas a dejar? Pero por otro lado, la tristeza de los discípulos puede venir de que están expuestos a una amenaza de muerte. Recordemos que a Jesús lo persiguieron, a Jesús lo calumniaron, lo condenaron injustamente. Los apóstoles también van a vivir el dolor, la tristeza, la angustia, el temor, porque primero Jesús se va al lado de ellos porque muere en la cruz y sube a la derecha del Padre, pero también porque ellos, cuando van por el mundo a anunciar el Evangelio, les esperan persecuciones, les espera calumnias, les espera cárceles, sufrimientos, amenazas de muerte. Pero esa situación debe cambiar en el grupo de los discípulos. La tristeza está unida a la muerte, pero la alegría de Jesús resucitado, en cambio, es signo de resurrección y de la vida. La tristeza representa ausencia, mientras que la alegría ilustra la presencia transformadora de Cristo resucitado. También eso nos pasa a nosotros en la vida, hermanos. El dolor, la tristeza, la angustia a veces toca nuestra vida y nos embarga. Pero para el que tiene la experiencia de Cristo resucitado, para el que cree en Jesús, para el que sigue a Cristo Salvador, esa tristeza se va transformando en alegría, en fortaleza, porque la obra es del Señor y el triunfo es del Señor. Por eso digámosle en oración: Señor Jesús, en los momentos de tristeza y dolor, ayúdame a sentir tu presencia cercana y la calidez de tu amor incondicional para superar la dificultad. Imprime en mi interior, en mi corazón, la tranquilidad y la seguridad de saber que tú vas conmigo, que tú nos has prometido el Paráclito, el Espíritu Santo, para acompañarnos hasta el final de los siglos. Y esa es nuestra alegría, que vas con nosotros, que nos acompañas hasta el final de los siglos. Esa es nuestra alegría y nuestra esperanza. No nos la dejemos robar, porque es un regalo, es un don de Jesús que nos envía desde el Padre cuando sube a la derecha del Padre.

Bueno, hay un autor llamado Jesús Burgaleta que nos ofrece una reflexión en este camino pascual hacia la ascensión del Señor y la venida del Espíritu Santo, titulado ¿Y vosotros, quién decís que soy yo? ¿Y vosotros, quién decís que soy yo? Es una pregunta que Jesús hizo a sus discípulos muchas veces en el camino, cuando preguntaba a la gente que dice quién soy yo, y también se lo dice a ellos. Eso es muy importante. Y quiero que compartamos esa reflexión de Jesús Burgaleta, que titula ¿Y vosotros quién decís que soy yo? Y termina: Jesús, tú eres la presencia del Dios vivo. Es muy bonito. La pregunta ¿y vosotros quién decís que soy yo? Abre la reflexión. Y concluye la reflexión: Jesús, tú eres la presencia del Dios vivo. Y recordemos en estos días cómo el Evangelio nos dice: permanezcan en mi amor como yo permanezco en el amor del Padre. Por eso termina Jesús Burgaleta, este autor sagrado, la reflexión ¿vosotros quién decís que soy yo? Diciendo: Jesús, tú eres la presencia de Dios vivo. La compartimos. Yo digo que tú, Jesús, eres la experiencia más importante de mi vida. Nada, ni mi nacimiento, ni mi vocación, ni mi trabajo, ni mis amigos, ni mi familia, nada, ni la vida misma, es comparable contigo. Tú eres, Jesús, el fuego que arde dentro de mí, la voz que no cesa, el palpitar primero, la luz íntima. Tú eres mi vibración más honda, la energía profunda, la fuerza que me empuja y me levanta. Tú eres, tú Jesús, eres mi proyecto, mi camino, mi misma vida, la vida de mi vida. Tú, Jesús, estás en mi torpe amor, entregado a cuentagotas a mi hermano. Tú eres el que me llama a estar con el que sufre, junto al que llora, junto al necesitado. Tú eres el de la cárcel que no visito. Tú eres, Jesús, el que llama a mi puerta, el que me pide el pan que no comparto. Tú eres el hambre y sed de esa justicia por la que no lucho. Tú eres el que va desnudo porque le han quitado la ropa que yo me pongo. Tú eres el futuro, el horizonte, el alba que nace del ocaso, mi esperanza. De ti, Jesús, bebo, manantial inagotable, lo bueno y lo noble que en mí anida. Tú, Jesús, eres más íntimo, más entrañable, más hondo, más medular, más mío que mi propia conciencia. ¿Y vosotros quién decís que soy yo? Jesús, tú eres la presencia del Dios vivo.

para finalizar el programa con unas, recordar unas actividades pastorales. También yo invito a toda la comunidad angostureña aquí en la población y en las veredas a darle gracias a Dios por una vocación muy especial que hay en cada una de nuestras veredas y en nuestra población, y es la vocación de los educadores. Hoy es el día del educador. Y ser educador, ser maestro de la niñez y de la juventud, es una vocación, es un servicio, es un don de Dios. Yo en nombre de todos los padres de familia, yo en nombre de todos los niños, los adolescentes, los jóvenes de nuestra comunidad, en nombre de la iglesia, quiero darle gracias a Dios por el don y la vocación de todos los educadores que laboran en esta comunidad de San José de Angostura, Santuario del Padre Marianito. Damos gracias por su vocación. Démosle gracias a Dios que los ha llamado a esa vocación de maestros, de educadores, para acompañar a los niños, los adolescentes y los jóvenes en la ciencia, en los valores éticos, morales y espirituales, a que crezcan en un proyecto para una vida mejor. Padre bueno, en Jesucristo, Maestro de Galilea, te damos gracias por los educadores que prestan su servicio con vocación y alegría en cada una de las veredas, en la institución educativa aquí en la sede central en la población. Queremos ponerlos en tus manos para que renueves en ellos esa vocación, ese servicio. Quiero pedirte que los guardes y protejas para que sean como educadores, instrumentos de Jesús el Maestro, el Educador, para acompañar a la niñez, a los adolescentes y a los jóvenes en el camino de crecer en ciencia, en valores y en proyectos de vida. Dígnate, Padre Dios, en Jesucristo, por el Espíritu Santo, bendecir el don y la vocación de los educadores y llenarlos de protección, de alegría y también de valor y fortaleza para una tarea nada fácil, pero que eres tú el que la sigues animando a través de ellos como instrumentos. Gracias, Padre de bondad, por los educadores. Guárdalos, bendícelos, cuídalos y anímalos siempre en su vocación y servicio. Amén.

0: Bueno, finalizamos el programa recordando que hoy 15 de mayo tenemos Eucaristía en el templo a las 10 de la mañana. Bueno, hoy 15 de mayo inicia la novena al Espíritu Santo. Yo decía que era mañana, pero es que se me pasa. Bueno, hoy 15 de mayo, a través de la emisora, se inicia la novena al Espíritu Santo todos los días a las 5:30 de la tarde en el templo y a través de la emisora. Entonces, la novena al Espíritu Santo. Estamos invitando para que no nos la perdamos, para que la hagamos, para que la oremos y nos abramos y pidamos ese don del Espíritu Santo. Bueno, vea, mucha atención, hoy viernes 15 de mayo tendremos los pequeños grupos de familia en los sectores San Andrés, San Mateo y San Simón a las 7 de la noche, muy importante. Pequeños grupos de familia, repito, en los sectores San Andrés, San Mateo, San Simón a las 7 de la noche para que nos reunamos y vivamos la alegría de ese pequeño grupo de familia con la que te quedes y la escucha la palabra. Bueno, mucha atención. Mañana sábado 16 de mayo, Rosario de Aurora a las 6 de la mañana, Rosario de Aurora a las 6 de la mañana con motivo de este mes de mayo. Bueno, habrá Eucaristía en San Alejandro, en casa de Joaquín Rivera a las 3 de la tarde. Habrá encuentro con los proclamadores de la palabra en el salón parroquial a las 3 de la tarde. Y el domingo, mucha atención, el domingo 17 de mayo, habrá Eucaristía en el Olivo, en la capilla del Padre Marianito, el fin de novenario de Guillermo Betancur a las 4 de la tarde. Entonces ya saben. Y mucha atención, Dios les pague la generosidad y el corazón para la colecta diocesana por la casa sacerdotal San José. El padre Jorge, nuestro párroco, nos dice que está llegando casi a los 22 millones. Está consolidada la ofrenda y la colecta para la casa sacerdotal San José, el proyecto del señor obispo con toda la diócesis, para los ancianos, para los sacerdotes ancianos y enfermos. 21.906.200 pesos es la colecta. Dios les ha de pagar. Bueno, ya hemos llegado, el tiempo es oro, y hemos llegado al final del programa Palabras de Vida, agradeciéndole su amable atención y que Dios y la Virgen los bendiga, los acompañen este día en su fe, en su hogar, en su trabajo, en nombre del Padre, del Hijo y el Espíritu Santo. Amén.
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1: 9 de la mañana, con 6 minutos.

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1: 9 de la mañana con 45 minutos.

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Mucha atención, queridos oyentes, vamos a dar inicio a los servicios sociales. Se extravió un perrito mediano, color colorado claro. Él responde al nombre de Tyson. El dueño del perro se llama Humberto Castrillón. Si usted ha visto el perrito, por favor, comunicarse al 321-714-3122. Se brindará gratificación. La Cooperativa de Caficultores de Antioquia invita a sus asociados a participar en los talleres de reparación y mantenimiento de espulpadoras, guadañas y motosierras. El punto de inscripciones es en el servicio de compras de café. El cierre de inscripciones es al jueves, hasta el jueves 4 de junio. Esta actividad es solo válida para asociados, así que aprovecha esta oportunidad para fortalecer el cuidado y mantenimiento de tus herramientas de trabajo.

invita a un gran festival, bailable este próximo domingo 17 de mayo a partir de las 6 de la tarde en la Fuga Los Planes, donde tienen como motivo celebración del Día de la Madre. Habrá rifas sorpresas y muchas cositas más. Anímate y participa, te esperamos. Invita a la administración. Se invita a las veredas vecinas y vedes y cercanas a un gran bingo bailable este próximo 17 de mayo en la discoteca El Ventanal. Tendrán chicharronada, venta de licores, venta de comestibles y mucho más. También tendrán una pijamada, así que anímense para que pases excelente. Una invitación que hace Mariluz Ayala y Jindy Osorio.

En la vereda Palma, recuerden, en la discoteca El Ventanal, no te lo puedes perder. Para este domingo 17 de mayo. La Escuela de Música Crece Contigo. Invitamos a los estudiantes, padres de familia y comunidad en general a la entrega oficial de los instrumentos que fueron donados por El IDEA. Se realizará el día de hoy, viernes, a las 12 del mediodía, en el Parque Educativo Primer Piso. Invitación que hace nuestro señor alcalde, Víctor Ignacio Medina Gómez. Queridos oyentes, recuerden que ya iniciaron los pagos de Colombia Mayor. Van hasta el 27 de mayo. Y ustedes ya conocen qué veredas y qué días les corresponden. Angostura, hay inscripciones abiertas para ser profesional en Derecho o hacer una tecnología en ciberseguridad. Hay plazo hasta el 16 de junio. ¿Cuáles son los requisitos? Documento de identidad, prueba saber 11, servicios públicos, diploma o acta de grado bachiller, certificado de votación, las últimas elecciones. En caso de pertenecer a alguna comunidad, adjunta el certificado y el certificado del SISBEN. Gracias a la articulación entre la Gobernación de Antioquia Viva y la gestión del alcalde Víctor Ignacio Medina, llegan al municipio el programa Antioquia Pinta Firme para llevar color, renovación y bienestar a 120 viviendas angostureñas. Así es, 120 viviendas angostureñas. Este jueves 21 de mayo vivirán una gran jornada comunitaria donde se realizará la entrega oficial de kits de pintura y el inicio simultáneo de intervenciones en los hogares beneficiados. La entrega de los kits se realizará a las 7 de la mañana hasta las 8. Es una jornada continua de pintura hasta las 4 de la tarde. Se brindará almuerzo a los participantes. Todos los beneficiarios deberán iniciar labores de pintura ese mismo día. Quien no haga uso del kit durante la jornada deberá realizar la devolución de la pintura. Así que siguen trabajando por viviendas más dignas, comunidades más bonitas y una Angostura que avanza con hechos. Desde la Alcaldía Municipal de Angostura, a través de la Secretaría de Agricultura, Turismo y Medio Ambiente y la Empresa de Servicios Públicos de Angostura, quieren informarles sobre la jornada de recolección de residuos de aparatos eléctricos y electrónicos RAE que tengan en su entidad. Recuerden que estos residuos provienen de aparatos que necesitan corriente eléctrica o campos electromagnéticos para funcionar y aparatos necesarios para generar, transmitir y medir tales corrientes y campos. Por tal razón, harán jornada de recolección urbana este próximo miércoles 20 de mayo en la misma ruta de recolección. Recuerda que puedes sacar cositas como televisores, computadores, radios, controles, licuadoras y demás electrodomésticos que no estén en uso. Campaña solidaria por nuestros adultos mayores. Desde el Centro Día de Angostura se están uniendo a una campaña en pro del CPSAN de Campamento. Allí se encuentran abuelitos de nuestro municipio de Angostura que hoy necesitan de nuestra solidaridad. ¿Qué puedes donar? Alimentos no perecederos y productos de aseo personal. Así que llévalos al Centro Día de Angostura o también te puedes comunicar al 301-497-8193, 301-497-8193 para más información.

Atención, productores de caña Zopango. La Asociación de Productores de Panela del Municipio de Angostura Zopango se permite convocar a todos sus asociados y productores de caña afiliados a participar en la primera Asamblea General del año. Es un espacio en el cual se tratarán temas de gran importancia para el fortalecimiento de la asociación y las actividades productivas del sector panelero. La fecha es el lunes 18 de mayo a las 10 de la mañana en la sede comunitaria. Durante la reunión se abordarán temas relacionados con el representante legal de Azopango, la gestión de proyectos, avances institucionales, actividades programadas para la presente vigencia y demás asuntos de interés para los asociados. Así que se solicita puntual asistencia y participación de todos los productores. Una invitación que hace Azopango, Asociación de Productores de Panela del Municipio de Angostura. La Cooperativa Riacho en Oficina Angostura invita cordialmente a todos los asociados a una experiencia para encontrarnos entre asociados de todas las agencias para caminar y fortalecer la identidad cooperativa. Se realizará el día lunes 18 de mayo, es un festivo, así que vivirán un recorrido ecológico en el municipio de Guadalupe con espacios de formación y conversación alrededor del cooperativismo, que incluye transporte, ida y regreso, hidratación, souvenir de la cooperativa y póliza, fruta, galleta y bocadillo para el recorrido. Además, almuerzo tipo fiambre. Los asociados deben dar un aporte solo para los mayores de 18 años. Es libre de alcohol, sin mascotas, hay cupos limitados. Para participar es únicamente con previa inscripción por medio del enlace en redes sociales o al 311-771-2432. 311-771-2432. Deben tener en cuenta que deben contar con buenas condiciones de salud, tener estado físico óptimo, no presentar riesgos cardiovasculares o osteomusculares y contar con afiliación a EPS.

0: La Coordinación de Deportes, Coordinación de Turismo Sostenible, los están invitando a un recorrido rural que tiene como recorrido Angostura, Planes del Toro, Angostura. Se realizará el día de mañana, sábado 16 de mayo. El punto de encuentro es en el atrio de la iglesia a las 7 de la mañana. No olvides llevar hidratación, protección solar, calzado cómodo, la mejor disposición y transitar con mucha precaución. Así que anímate y disfrutemos de nuestros espacios naturales. Se invita a la vereda La Milagrosa y todas las veredas aledañas para este próximo domingo 17 de mayo. Celebrarán el Día de la Madre con artistas en vivo, Yelena Arboleda, Antonio Rojas y el Enano del Despecho Peque. Disfrutarán de rifas para las mamás, chicharronada para todos. Se premiará el combo más animado, así que ven, lleva a tu mami para que pasen en familia y disfruten de esta celebración dedicada a la reina del hogar. Todos están cordialmente invitados. Disco Bar La Trocha, Caseta La Milagrosa, los espera este domingo 17 de mayo. Una celebración para todas nuestras hermosas mamás. Por último, mucha atención a las campañas de salud pública que se han programado desde la Dirección Hospital San Rafael para el mes de mayo. Para el 21 de mayo le corresponde la vereda Los Pantanos y el 20 de mayo vereda Guanteros. 20 de mayo Guanteros, 21 de mayo vereda Los Pantanos. Con los siguientes servicios: vacunación, salud bucal, salud mental, intervenciones colectivas. Recuerden que se prestará atención a partir de las 8 de la mañana. Mucha atención a las brigadas de salud que se han programado desde el Hospital San Rafael. Para el 26 de mayo le corresponde a la vereda La Muñoz con los siguientes servicios: consulta médica, toma de citologías, vacunación, salud bucal, salud mental, intervenciones colectivas. Recuerden que se prestará atención a partir de las 8 de la mañana. Esperan contar con su participación. Informale a ese Hospital San Rafael de Angostura, su vida, nuestro compromiso. Queridos oyentes, estos fueron todos los servicios sociales. Vamos a dar paso al programa institucional de la Cooperativa Riachón.
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1: Sean todos bienvenidos al programa institucional de la Cooperativa Riachón Mundo Cooperativo. Es un espacio que se realiza todos los viernes después de las 10 de la mañana, después de los servicios sociales. Este programa tiene como objetivo llevar mucha información acerca de todas esas campañas, de toda la educación financiera que tiene la cooperativa y que van a compartir con todos los oyentes mediante las ondas sonoras del 89.2. En esta ocasión tengo la grata compañía de Estefa, que ya siempre muy amable se presenta ante todos ustedes con esa información. Así que los muy buenos días, Estefa. Bienvenida a este espacio radial. ¿Cómo vas?
2: Buenos días, Nati. Muy buenos días a todos los que nos escuchan en esta mañana, por cierto, muy calurosa de viernes, sí. Gracias a Dios.
1: Muy radiante.
2: Bienvenidos a este su programa Mundo Cooperativo, donde tenemos pues el espacio de poder compartirles y brindarles toda la información oportuna sobre la cooperativa Riachón. En este espacio vamos a hablar sobre los senderos solidarios, donde vamos pues como a recorrer juntos este camino de la solidaridad, el trabajo cooperativo y el desarrollo pues de nuestra región. Estaremos hablando pues de esas iniciativas que transforman vidas, especialmente pues desde la labor de la cooperativa Riachón, que día a día construye o intenta pues brindar todo este bienestar colectivo, ¿cierto? Para empezar, ¿qué son los senderos solidarios? Cuando hablamos de senderos solidarios, no solo nos referimos a caminos físicos, sino a rutas de apoyo, ayuda mutua y crecimiento comunitario, ¿cierto? Los senderos solidarios nos representan como en el trabajo en equipo, el desarrollo social sostenible, el apoyo entre las comunidades y los asociados y la construcción, obviamente, de comunidad, ¿cierto? En este contexto, la cooperativa Riachón, estos senderos se ven reflejados pues, en estos programas de educación financiera, de apoyo a los emprendimientos locales, estas actividades comunitarias que se hacen y los proyectos sociales, ¿cierto? La solidaridad no es un acto aislado y es un camino que construimos día a día, ¿cierto? Ahorita, como lo decía Natalie en el aviso, vamos a estar haciendo en la primera versión de senderos solidarios en la vereda La Divisa en Guadalupe, ¿cierto? Lamentablemente ya se acabaron los cupos, eran cupos limitados, pero entonces ya los que estamos, estamos y los que estamos nos fuimos. Nos fuimos el 18 de mayo, festivo, bien rico, a hacer la caminada, por hacer el recorrido pues por la vereda pues de Guadalupe, vamos a montar en el teleférico. El aporte que teníamos que dar los asociados era de 30.000 pesitos, esto incluye pues el transporte de ida y regreso, los souvenirs pues que van a dar de la cooperativa, hidratación, que la frutica, el almuerzo y pues obviamente pues también una póliza contra todo tipo de riesgo pues porque vamos a estar al aire libre, entonces cualquier cosa pues no estamos, Dios no quiera, pero no estamos exentos pues de que nos pase ninguna de estas cosas, ¿cierto? Entonces, ¿por qué la primera versión? ¿Esto qué significa? Que este tipo de actividades, este tipo de senderos solidarios se van a seguir realizando en todas las agencias, ¿cierto? Entonces, al municipio de Guadalupe vamos a ir personas de aquí del municipio de Angostura, de Amalfi, de Campamento, de Vegachí, de Medellín, de Bello, de todas las oficinas, ¿cierto? Entonces, ¿cuál es la idea? Que se sigan haciendo estos proyectos, estos senderos solidarios en todas las comunidades, ¿cierto? Para que tanto nosotros como angostureños visitemos los otros territorios de las otras oficinas donde están los demás asociados de la cooperativa Riachón y que ellos también puedan venir a visitarnos a nosotros, ¿cierto? Entonces, esta va a ser pues como una experiencia para encontrarnos entre los asociados de todas las agencias, para caminar y fortalecer pues nuestra identidad cooperativa. Entonces, este lunes 18 de mayo, festivo, vamos a estar viviendo pues como este recorrido ecológico en el municipio de Guadalupe, con espacios pues de conversación y formación alrededor del cooperativismo. Nada, de hacerles pues como esta invitación para que próximamente en las nuevas versiones o en las nuevas invitaciones estén pendientes para que puedan participar, ¿cierto? En esta ocasión pues ya eran 20 cupos más o menos y esos cupos se llenaron, súper ligero, ¿cierto? Porque hay gente que es muy participativa y siempre está muy pendiente, entonces se llenó de una al cupo, gracias a Dios. Bueno, hablando de otras cositas, queremos en este espacio recordarle sobre los servicios y los beneficios de la cooperativa, ¿cierto? ¿Por qué? Porque conocer estos servicios y estos beneficios también nos impulsan y nos fortalece en nuestra participación, ¿cierto? Si no conocemos nuestros servicios y beneficios, pues entonces ¿cómo vamos a participar o cómo vamos a crecer o cómo vamos a ser parte de todos estos procesos que trae la cooperativa Riachón, ¿cierto? Entonces sabemos que los servicios que ofrece la cooperativa son servicios de ahorro y crédito, ¿cierto? También tenemos esos beneficios como los programas educativos y capacitaciones y todo este tema pues de apoyo a las comunidades.

cuando ahorramos estamos asegurando el futuro, ¿cierto? Para evitar contratiempos en nuestra economía. Las modalidades de ahorro han sido creadas para satisfacer las necesidades de cada uno de nuestros asociados, ¿cierto? Entonces tenemos el ahorro a la vista, que son los dineros colocados voluntariamente por los asociados, de los cuales podrá disponer en cualquier momento a través de las taquillas, cajeros electrónicos o medios virtuales habilitados, ¿cierto? ¿Cuáles son estos ahorros a la vista? Sería el ahorro diario, el ahorro común a la vista y el ahorro familiar. También tenemos los ahorros contractuales, que son los depósitos de los asociados con una finalidad específica mediante un compromiso por medio del cual el asociado debe ahorrar periódicamente, que serían los ahorros de esti libre, el estudiantil y el navideño, ¿cierto? Sabemos que el navideño lo empezamos en enero y se liquida ya en noviembre, a principios de diciembre, lo mismo con el estudiantil, que sería cada 6 meses. Entonces, la diferencia es muy sencilleta, ¿cierto? Los ahorros a la vista son los ahorros o las cuentecitas de las que tenemos disponibles en cualquier momento, ¿cierto? Y los ahorros contractuales son los que van destinados hasta cierta fecha. También tenemos el certificado de depósito de ahorro a término, que serían ese ahorro fijo que tiene una fecha cierta de pago y que se respaldan con un documento idóneo denominado como certificado de depósito de ahorro a término, que es este, es el CDAT, ¿cierto? Bueno, y con la cooperativa Riachón encontramos esas soluciones a la medida, pues, de nuestras necesidades. Son agilidad, seguridad y transparencia, ¿cierto? Con esto me refiero a las líneas de crédito que tenemos en la cooperativa Riachón, ¿cierto? Que están la línea de vivienda, la línea de agricultura, la línea de ganadería, de vehículo, de comercio, educación, libre inversión y pues también el crédito rotativo. Y también tenemos unos créditos especiales, que serían los créditos sobre aportes sociales, aportes especiales, los créditos que se pueden hacer sobre esos CDAT y pues ese Rappi Crédito, ¿cierto? Entonces es muy importante que recordemos los servicios de la cooperativa, ¿cierto? La cooperativa Riachón es una cooperativa de ahorro y crédito, ¿cierto? Ahora vamos a mencionar entonces los beneficios, porque hay muchas personas que son asociadas, pero me dice, ve, yo no sabía esto, ve, yo hace tanto tiempo que soy asociada y no, ni idea, yo no tenía ni idea de ninguna de esta información, ¿cierto? Entonces creemos que juntos podemos construir pues un mundo más justo, sostenible y solidario. Somos más que una cooperativa, somos una comunidad de agentes de cambio, ¿cierto? Para los asociados, los beneficios que tiene la cooperativa en estos momentos son la capitalización de aportes, el plan exequial integral, el seguro de vida grupo asociados, el seguro de aportes sociales, los auxilios por calamidad doméstica, los auxilios por maternidad, auxilios de educación superior, que esto es un temita que les voy a hablar más adelante. También tenemos pues como esos incentivos a esos programas de formación, actividades recreativas, sociales y culturales, están los semilleros cooperativos y los descuentos en las droguerías Copriachón, ¿cierto? Entonces, también tenemos los convenios, ¿cierto? Los convenios, que son la protección, es una alternativa para afrontar las situaciones más difíciles, y tenemos pues convenio con Los Olivos, Previsora Social, y pues aquí manejan pues como esas tarifas especiales para los planes exequiales, los planes de mascotas, los auxilios económicos y las asistencias al hogar, ¿cierto? Y con la aseguradora solidaria tienen pues el plan integral de vida y el SOAT. Entonces, ahorrar u obtener un crédito en la cooperativa no solo beneficia el futuro, ¿cierto? También impulsa al desarrollo de todos y de la comunidad.
quería dejarles pues como el mensajito, darles pues como el recordatorio de todos esos servicios y beneficios y pues cositas adicionales que la cooperativa le ofrece a todos los asociados y a la comunidad en general. Recuerden que estos espacios son para ustedes, para los asociados. La invitación es a todos los que nos escuchan a participar en estas actividades de la cooperativa. También pueden proponer sus ideas comunitarias, ¿cierto? La idea es que seamos parte activa de todo este tipo de proyectos. Una comunidad fuerte se construye con la voz de todos. Ahora vamos a hablar de las campañitas vigentes que tenemos en este momento, ¿cierto? La semana pasada la recordamos y pues hoy también, pues porque es muy importante que todos sepan, pues porque ayer me escuchó uno, hoy puede que me escuche otro y se vaya regando la voz y que todos puedan participar, ¿cierto? Entonces, vamos a empezar por el auxilio de educación superior. Es lo que les hablaba de ahora, es uno de los beneficios que tiene la cooperativa Riachón. Y extendemos pues esta invitación especial a todos los asociados para que aprovechen este auxilio de educación superior, reafirmándonos pues nuestro compromiso de apoyar activamente las metas académicas y de crecimiento personal de todos los asociados. Creemos firmemente en que el poder transformador de la educación, por lo que facilitamos este beneficio económico para quienes adelantan programas académicos, acompañándolos en cada paso de su formación con soluciones que impulsan el futuro, ¿cierto? Entonces, para tener en cuenta las fechas claves de esta campaña de auxilio de educación superior, entonces el inicio de entrega de los documentos sería el 15 de mayo, o sea, el día de hoy, ¿cierto? La fecha de límite para entregar estos documentos sería el 1 de junio, o sea, tenemos literalmente 15 días para poder hacer la entrega de estos documentos. La publicación de estos, de esas personas elegidas para el auxilio va a ser el 5 de junio y la entrega de las ayudas va a ser desde el 8 hasta el 12 de junio, ¿cierto? Entonces, mejor dicho, eso ya se llegó. Los requisitos, ¿cuáles son los requisitos para participar de este auxilio de educación superior, cierto? Primero que todo, ser asociado hábil al 31 de diciembre del 2025. Se entiende por hábil a las personas o los asociados que tienen sus aportes sociales requeridos a la fecha, ¿cierto? Al día que están al día con sus aportes sociales. Segundo, ser asociado hábil al momento de requerir la ayuda económica. Tercero, estar estudiando un programa tecnológico, pregrado o posgrado. Haber obtenido en el semestre anterior un promedio igual o superior a 3,5. Se exceptúan los estudiantes que estén cursando el primer semestre. Y por último, no haber estado en mora por más de 30 días en el último año, ¿cierto? Entonces, primero que todo, estar hábil, estar al día con todos los aportes sociales, no estar en mora si de pronto tenemos algún crédito por ahí. Mejor dicho, estar QAP con todos los requerimientos de la cooperativa y más académico sería pues obtener pues como este promedio de notas superior o en 3,5, ¿cierto? Entonces sería pues como lo mínimo que se le puede exigir o pedir a una persona que estudia para poder obtener este auxilio, ¿cierto? Por último, ¿cuáles son los documentos que debemos entregar? Empezar a entregar desde el día de hoy. Sería la fotocopia del documento de identidad, la colilla de pago, o sea, la liquidación del semestre 2026-1 o la colilla de pago de la matrícula, ¿cierto? Las notas del semestre anterior o el certificado de la universidad con toda esta información. Y por último, un formato de inscripción debidamente diligenciado que después ya lo llenan pues allá en la oficina cuando vayan a entregar los medicamentos. Igualmente, para poder postularse a este auxilio, está el link de la inscripción en nuestras redes sociales, ¿cierto? No dejen pasar el tiempo, preparen sus papeles y postúlese. Si tienen alguna dudita, ya saben que se pueden acercar a la cooperativa, que allá con mucho gusto les colaboramos pues con todas las duditas que tengan. También tenemos
la campaña de ahorro familiar, ¿cierto? Que se llama Sembrando Futuro. El objetivo, pues, de esta campaña es seguir, pues, con ese compromiso con la comunidad de buscar fomentar la cultura del ahorro y el cooperativismo en los menores de 14 años, ¿cierto? Para ser partícipe de esta campaña, para la entrega de los cupones, pues, por cada depósito de 30,000 pesos, el asociado recibirá el cupón que deberá diligenciar con los datos del asociado y del menor beneficiario de la cuenta. Se participarán en el sorteo de 10 bonos adicionales para el premio mayor a aquellas personas que al cierre del mes de octubre acumulen un mínimo de 210,000 en el depósito realizado desde el inicio de la campaña. La fecha límite para ingresar a la campaña sería el 31 de octubre del 2026. Durante la vigencia de esta campaña, el único requisito sería no hacer retiros a la cuenta vinculada, ¿cierto? No sé, entonces, si voy a participar de la campaña de ahorro familiar, hasta que no se acabe la campaña no puedo hacer retiro de esos recursos. Al mes de enero del 2027, la cuenta deberá contar con un saldo mínimo de 300,000, correspondiente a los depósitos realizados dentro de la vigencia de la campaña, ¿cierto? Los asociados deberán estar al día en todas sus obligaciones financieras para ser considerados en estos sorteos, ¿cierto? Entonces, ¿cuál va a ser el premio mayor? En Angostura se va, ya está allá al lado de la caja con unos moñitos muy bonitos, el computador portátil de esta campaña, ¿cierto? El computador que se dará entregado al ganador de este sorteo, ¿cierto? Es un computador portátil que lo que busca, pues, es acompañar a todos nuestros niños y niñas, pues, como en este proceso, en esta era digital en la que estamos, porque, pues, entendemos que es una herramienta que les puede facilitar, pues, como tanto la vida académica como en el futuro laboralmente, ¿cierto? Son herramientas que hoy en día todas las personas necesitamos, ¿cierto? De alguna u otra manera. Las fechas de esta campaña, entonces, inició el 15 de abril, finaliza el 8 de enero del 2027. La fecha límite para ingresar a este sorteo, a esta campaña, sería el 31 de octubre del 2026. Y la fecha final para el sorteo del premio sería el 12 de enero del 2027, ¿cierto? Entonces, también, igualmente, al que quiera participar, si tiene algún tipo de duda o requerimiento, pues se puede acercar a la oficina, contactarse con nosotros y cualquier duda será, pues, solucionada. Por último, y no menos importante, tenemos la campaña para los bonos de capitalización de aportes sociales, ¿cierto? Entonces, ¿cuál es esta campaña? Incrementar la capitalización de aportes mediante la habilitación, pues, de asociados actuales, la vinculación de nuevos asociados y el fortalecimiento de la gestión comercial en las diferentes agencias, ¿cierto? Los premios a sortear serán dos vehículos Kia Sonet Vibran modelo 2026, dos sorteos en efectivo de 5 millones, dos sorteos de dos bonos en efectivo de 10 millones, ¿cierto? Serían 6 premios en total por todas las agencias, pero recuerden que estamos divididos en dos grupos para que quede, pues, equitativamente el sorteo. Entonces, en cada grupo se van a sortear 3 premios, ¿cierto? Entonces, aquí en Angostura tenemos la posibilidad de participar por un bono de 5 millones, uno de 10 y un vehículo 0 kilómetros, ¿cierto? ¿Cuáles son los requisitos y las condiciones para participar de este sorteo? Primero que todo, participa todo asociado que incremente sus aportes sociales ordinarios o extraordinarios, donde por cada 50,000 pesos podrá reclamar un bono de 4 cifras con una oportunidad de ganar, ¿cierto? Cuando la consignación efectuada corresponda únicamente al valor reglamentario de los aportes sociales, se asignará un bono. Entonces, ¿cómo me explico mejor? Si yo voy y me pongo al día con mis aportes sociales, o sea, con lo reglamentario, me van a dar un bonito. Pero es que yo quiero más oportunidades de ganar, listo. Entonces, por cada 50,000 pesos adicionales que yo incremente en mis aportes, me van a dar otro bono, ¿cierto? Cuando la consignación supere el valor reglamentario de los aportes sociales, se asignará un bono adicional por cada 50,000 de aportes sociales, ¿cierto?
El asociado realiza el pago total de su afiliación, se le otorga un bono, ¿cierto? Entonces miren que no hay límite, puede ser un asociado muy viejo o un asociado que se acabó de afiliar a la cooperativa Riachón. Si el asociado realiza incremento de aportes reglamentarios para crédito, también se le otorgará un bono. No requiere antigüedad en la entidad para participar. Y obviamente también el requisito para este sorteo sería no tener moras superiores a 30 días en sus créditos al momento del sorteo, ¿cierto? ¿Cuáles serían las exclusiones en la entrega de los premios? En caso de que el asociado se retire de la entidad, automáticamente se excluye del sorteo y este deberá devolver los bonos que tenga en su poder bajo un formato pues, de devolución, obviamente. En el caso de muerte del asociado, los números quedarán automáticamente excluidos del sorteo. Y pues este sorteo se va a realizar conforme las condiciones establecidas, ¿cierto? En el bono se va a especificar que habrá un solo ganador por cada grupo de oficinas en cada una de las fechas pues asignadas para estos sorteos, y los ganadores serán seleccionados a través pues de resultados del premio mayor de la Lotería de Medellín. Una vez verificado que los ganadores cumplen con todas estas condiciones y los requisitos, se darán pues a conocer sus nombres y inmediato por medio de diferentes canales pues de comunicación de la cooperativa. En el caso de los vehículos, si no quedan en el poder de los asociados en la fecha del sorteo, se prorrogará hasta la siguiente fecha en la que juegue la misma lotería, cuantas veces sea necesario y hasta que se obtenga un ganador, ¿cierto? Entonces, las vigencias y las fechas de estos sorteos son... El sorteo de los bonos de 5 millones se van a realizar el 19 de junio. Esto es muy importante, ¿cierto? Pues porque el 19 de junio es ya mismo, ¿cierto? En un mesecito. Entonces, todo el que desee participar por los tres premios, o sea, que no le vaya a faltar ningún premio, ¿cierto? Porque si paga los aportes y quiere participar, ya después del 19 de junio solo podrá participar por el bono de 10 millones y por el vehículo, ¿cierto? Entonces la idea es que participemos de los tres premios porque pues uno no sabe dónde tiene la suerte. Y pues 5 millones o 10 millones o hasta el carro no le caen pues mal a nadie, no creo pues. Y el sorteo de los dos bonos de 10 millones se hará el 16 de octubre. Y el sorteo del vehículo va a ser el 18 de diciembre, ya saben, por medio del premio mayor de la Lotería de Medellín. Entonces, espero que les haya quedado muy clara toda esta información. Otra vez, la invitación es a que participen activamente de todos estos proyectos y de todas estas campañas, porque la cooperativa pues es de la comunidad, es de los asociados, ¿cierto? Entonces, ahí les

la información. Ya saben que cualquier dudita nos pueden informar. Bueno, entonces, lamentablemente, tristemente, hemos llegado al final de este programa, de este subprograma que es Mundo Cooperativo, ¿cierto? Recordemos que la cooperación, la solidaridad y el compromiso son la base de un mejor futuro para todos. Cada historia es una prueba de que cuando trabajamos juntos, los sueños sí son posibles. La cooperativa Riachón sigue siendo y quiere seguir siendo ese puente de oportunidades, y ustedes hacen parte de este camino, ¿cierto? Ya saben que estamos en las redes sociales, en Facebook, y nos pueden comunicar a nuestra línea única de WhatsApp, que es 311-771-2432. 311-771-2432. En caso de que no se puedan comunicar por ninguna de estas, se pueden acercar a la oficina. Estamos de lunes a viernes hasta las 4 de la tarde y el día sábado hasta mediodía. Entonces, con mucho gusto los vamos a atender. Darle pues las gracias a Nati por este espacio, por abrir pues estos micrófonos para que la información llegue a cada uno de ustedes. Y nada, muchas gracias por escuchar, por atender este espacio, y nos escuchamos en una próxima emisión de Mundo Cooperativo. Muchísimas gracias.

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0: con su buena canción arrepentida, la salsa en ese contacto 3, viernes, ya aproximándose el fin de semana.
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0: música. Así es, buena música en la emisora de Angostura Estéreo. Yo sé que muchas personitas tienen planes para este fin de semana, porque quizás dijeron, bueno, vamos a darle un detallito a nuestra mamá, pero vamos a aprovechar el puente festivo que sigue. Vamos a aprovechar este puente festivo, nos vamos de viaje, nos vamos unos 2-3 días para la playa, para un municipio, nos vamos para hacer turismo por allá, recorrer pueblitos. ¿Sabe qué? La invitación es para que usted venga y su tour sea en Angostura. Véngase para Angostura, va para unos charquitos, piscina.

Viene y, y visita la Casa Museo Porfirio Barba Jacob. Va a misa si le gusta la misa, si es católico, si no es católico, entonces hace, hay muchas cosas por hacer en Angostura, así que ese es su plan, voy a hacer ese plan. Invitamos a todos los turistas para que conozcan Angostura, este pueblito calurosito en estos momentos, hace calor en Angostura, viernes ya 15 de mayo, saludo bien especial para todos ustedes los que siguen conectados con la radio estación 89.2, es una radio estación que siempre se dedica con placer a poner buena musiquita en la mañana. No pudimos dar lectura a los mensajes de texto que ustedes me enviaron, eso debido a que tuvimos una agenda muy apretadita. Quiero saludar por aquí a Luisa. Luisa, todavía no me he podido conseguir la información que ella me solicitó. Esto para Luisa. Estaba buscando y buscando y nada. No puedo encontrar. Voy a seguir indagando. Si la pagarás, yo la solita te quedarás. Elvia Rosa en Chorros Blancos, saludo bien especial. A ver qué más me envía por aquí. Saludito para Marina. Marina Teortúa, saludito corazón. Selmira. Paso por aquí a desearte un excelente fin de semana. Feliz viernes. Saludito para ti, corazón. Hey, quiero saludar a Rocío en Matablanco, que está de cumpleaños el día de hoy. Rocío, feliz cumpleaños, corazón. Que Dios te bendiga, Dios te proteja, te colme muchas bendiciones. Que te lleven de picos y abrazos en este día tan especial. Saludo especial entonces para Rocío en Matablanco. Es un saludito que le envía a sus tres hijos que la aman muchísimo. Te vendo la canción, pero sí te paso el saludito para Rocío. Feliz cumpleaños, Rocío. No quiero tenerte. Hoy es un día muy especial porque estamos celebrando el día del docente. Así es, el día del maestro. Esas personas que son súper fundamentales para la educación de nuestros niños. Ellos son los que nos guían, los que nos enseñan valores, los que están con nosotros en esas etapas primeras, los que nos enseñan a ser buenos ciudadanos, nos enseñan las letras, los números, las leyes, las conductas humanas. Saludo especial para todas esas personas. Qué gran labor hacen ustedes en la sociedad y por supuesto en el bello municipio de Angostura. Felicitaciones. Sigan así, sigan esforzándose. A veces la ley no los acobija de la mejor manera, sin embargo ustedes siempre están luchando por nuestros niños, por nuestros adolescentes, por nuestros jóvenes. Muchas gracias por darnos y brindarnos esa educación, esos conocimientos que nos van a ayudar a ser mejores ciudadanos en nuestra etapa de adultez. Gracias. Me siento muy orgullosa de todos los docentes que a mí me enseñaron a tener esos conocimientos en cada una de esas metodologías, en cada una de esas cosas interesantes que ellos nos enseñan. Con tanta paciencia, realmente ser docente no es fácil, yo me imagino, eso es complejo. Tener tanta paciencia para estos niños, hay unos que son muy, muy cansoncitos, podríamos decir de manera más correcta, rebeldes, llevadas de su parecer, y ellos, como todos los profesionales que son, siempre resaltan con su tranquilidad, su responsabilidad. Muchas felicitaciones, docentes, sigan así. Realmente el reconocimiento se lo debemos dar nosotros mismos y ellos mismos, reconocer el gran trabajo que hacen en esos hogares, las personitas que le brindan educación a los niños del campo. Casi una horita de camino, caminar, atravesar senderos, caminos en mal estado, vías, y de ahí van ellos a enseñar, a brindar ese conocimiento a cada niño, a cada niña. Muchas felicitaciones, realmente se quedan cortas mis palabras para expresar la gratitud que ustedes se merecen. También quiero saludar por aquí a Sol, a todos los oyentes en la ciudad de Medellín, a Gladys, saludito especial, a todas las personitas que me mandaron mensaje por aquí con duditas para el alcalde, también el saludo especial. Quiero saludar, por acá me dice Manu, hola, quiero saludar a la mamá de Manu, que Dios la bendiga, que Dios la proteja. Saludito para la mamá de Manuela, Manuela. Yo tengo orgullo en la vereda Pajarito Arriba. También un saludito para su hermano en la finca Las Brisas, a su hermana en San Pedro en Los Milagros, a sus dos hermanos y sobrinas en la ciudad de Medellín y a sus dos hijos donde quieran que se encuentren, que los quieren muchísimo. Un saludito especial para ellas, que Dios los bendiga, Dios los proteja, a todas sus familiares, a todas sus amistades. Un saludito bien especial para ella y para toda su familia. Orfita, saludito.

0: 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Viene por acá Marco Antonio Solís con su canción Tres Semanas. Después de esa canción, recuerden que tenemos la premiación con Diego Tavares. Vamos a tener un homenaje para las mamás, así que las invito a que todas se queden. Vamos a estar escuchando canciones para ellas. Si ustedes desean escuchar también una cancioncita, la pueden programar para sus mamás. Estamos en el mes de mamás. No es solo el 10, no es solo una fecha en específico, sino que el Día de Madres se debe contemplar, se debe analizar, se debe conmemorar todos los días de nuestra vida. Porque siento que el ser mamá es un regalo que Dios nos da. Escucha. Y tener una buena mamá, creo que con eso nos podemos sentir satisfechos. Creo que pueden pasar esos 365 días del año y todavía vamos a quedar debiéndole a nuestras mamás. Tres semanas, porque a veces yo aquí quiero saltar un poquito. A veces nosotros los hijos somos como tan descuidados un poquito. En nuestro actuar, no pensamos en lo que podemos hacer a nuestras mamás.
1: Las miradas de la gente.
0: Por eso, hijos, sean conscientes, amen a sus mamás, respeten, intenten ser buenas personas, hacer las cosas bien. Por eso, bueno, vamos a escuchar esta buena canción, Tres Semanas, y después vamos a empezar con el homenaje a nuestras mamás.

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0: mis amores, se preguntarán, Nati, las románticas. Bueno, recuerden que vamos a hacer un homenaje a las mamás, por lo cual esta ahorita la vamos a dedicar a todas nuestras hermosas y preciosas mamás. Recuerden que hoy vamos a tener la premiación de los detalles que va a dar Diego Tavares, así que él fue una persona muy especial que nos contactó y nos dijo, quiero brindar unos detallitos a unas mamás, a esas fieles oyentes, por lo cual tuvimos plazo hasta el día de ayer para hacer la preinscripción y el día de hoy la ruleta. Recuerden, ¿qué es una ruleta? Para las personitas que todavía no conocen qué es una ruleta. Eso es una plataforma electrónica del computador, es una herramienta donde nosotros le vamos a brindar a ellos los datos y ella va a empezar a girar solita. Nosotros no tenemos que hacer nada, no tenemos la decisión de cuál va a elegir, es al azar. Es totalmente al azar y eso nos ayuda a nosotros que no nos veamos involucrados en la para poder escoger a nuestra mamá. Por lo cual, entonces la ruleta es la que da la suerte. Muchas gracias a todas las mamás que se vincularon con nosotros. Gracias a esas fieles oyentes que yo sé que hay unas que no llamaron, no se hicieron inscribir, pero siguen ahí conectadas con la radioestación 89.2 porque yo sé que son fieles, fieles oyentes. Muchas gracias, mamás, por escuchar esta emisora que es de ustedes, mis amores. Esta emisora no es de los locutores, no es del alcalde de turno. Esta emisora es de ustedes, mis amores, por lo cual siempre los dos locutores que estamos aquí, tanto Edison como yo, y por supuesto las personas que se vinculan con nosotros, tenemos esa iniciativa de dar una pequeña, un pequeño detalle, un pequeño gesto para que ustedes se sientan felices. Realmente por eso nos matamos cada día para hacer, o luchamos cada día mejor, que es que matar suena como una palabra muy grande, pero sí, luchamos cada día para que ustedes puedan tener la oportunidad de tener un buen servicio, de hacer las cosas mejor y de aprender cada día más en pro de que ustedes se sientan orgullosos de su emisora. Por lo cual, recuerden entonces que una persona del común, un campesino, una persona que no podemos decir que viene de una institución, que no es un comerciante, es una persona del común, dijo, yo escucho el 89.2 porque amo mi emisora y voy a dar un detalle a las mamás, a las mejores fieles oyentes que sepan de la emisora. Por lo cual, quiero por aquí presentar a Diego Tavares, este señor campesino, que además de que es un fiel oyente del 89.2, también es una persona muy caritativa, una persona que tiene ese corazón muy gigante de dar de su propio recurso un detalle para una madre. Esos son poquitos los que lo hacen. Realmente quiero al aire reconocer este gesto tan grande que tuvo con ustedes. Así que, Diego, bienvenido a la radioestación 89.2.
1: Hola, Nati, muy buenos días. ¿Cómo estás? Un saludo muy especial para ti en cabina. Edison, a Teortúa, donde se encuentre, y a todos los oyentes que nos escuchan acá en el casco urbano, a todos los que nos escuchan en las distintas veredas, en los distintos municipios, en todo Colombia y en todo el mundo, hasta donde alcancen las ondas radiales de la 89.2. Y quiero enviar un saludo muy especial y quiero felicitar a todas las mamitas, a todas las madres del mundo por ser el Día de la Madre. Claro que para mí, Nati, todos los días son días de la madre. A estas mujeres luchadoras, acogedoras, amables, llenas de paciencia con sus hijos, siempre dando el mejor ejemplo, los mejores consejos y la mejor educación, ya que las madres para mí son las primeras profesoras que tienen los niños.
0: Sí,
1: y ante todo, un saludo muy especial por ser el Día del Maestro, aquellas personas amables, acogedoras, luchadoras, trabajadoras, siempre dando todo por sus alumnos, para que los alumnos tengan un mejor futuro y unas mejores metas.
0: Así es, Diego, muchísimas gracias entonces por este saludo tan especial. Vamos a escuchar por aquí, Diego, porque vamos a tener todo esto ahorita, para empezar con los reportes de sintonía también que me están enviando. Vamos a escuchar por aquí una canción muy hermosa para las personitas que hoy se van a ir a ver a su madre.

0: Mamá, eres hermosa, te mereces todo en la vida. ¿Dónde podemos nosotros recopilar el amor que usted nos brinda? Creo que se desbordaría. Sí, se desbordaría, porque es que el amor de mamá es muy, muy, muy, muy grande. El hijo puede ser muy juicioso, un hombre muy estudiado, muy echado para adelante, pero, y ahí va a estar la mamá amándolo. Pero si su hijo, por el contrario, quizás no le gustó mucho los estudios, es un poquito complejo de manejar, le gusta mucho tomar, ahí está su mamá también amando a su hijo. Mamá, como mamá ninguna realmente. Sé que a veces podemos recibir traiciones de nuestros amigos, de nuestros propios hermanos, de nuestro propio papá a veces también. La primera traición que puede recibir un hijo del papá es que lo abandone. Creo que es la primera traición. Sin embargo, es muy complejo. Creo que es muy poquitos casos donde la mamá abandona a sus hijos. Es muy poquito. ¿Por qué? Porque la mamá ama a sus hijos. Siempre quiere ver que ellos tengan lo mejor en la vida. Gracias, mamá, gracias por ser tan luchadora. Por eso vamos a tener este homenaje en esta horita, en compañía de Diego Tavares. Ya al finalizar el programa vamos a hacer su respectiva premiación y brindando la información de las ganadoras. Bueno, Diego, ¿qué le querés decir a las mamás?
1: Vea, en este mundo, Nati, primero que todo, el amor verdadero, el amor de verdad, sí es el amor de la madre, porque a veces, como lo decías tú ahorita, los amigos o amigas a veces no le brindan a uno ese amor tan sincero, ese amor de verdad. De verdad, la madre todos los días se desvela con uno. Uno se entretiene por ahí a veces por la noche, los domingos. ¿Y cuál es la que se desvela?
0: Es la mamá.
1: La mamá. A veces el padre no le da ese verdadero amor al hijo, sino la madre. La madre es el ser más precioso, más lindo que existe en este mundo.
0: Así es, Diego. Y la invitación para nuestros hijos: cuiden mucho a sus mamás, valórela mientras ella esté viva. No saben ustedes que el tiempo pasa tan rápido. Por ejemplo, nosotros los hijos decimos, no, mira, yo ya tengo 20 años, ya tengo 25, tengo 30 años, pero esos añitos también le están pasando a mamá. Así que aprovechen a su mamá cuando ella esté aliviadita. Lo más horrible en la vida es ver a su mamá con problemas de salud. ¿Por qué? Porque uno le duele como si uno mismo estuviera sintiendo eso. Si así no lo siente uno como hijo, imagínense ellas como mamá. Por eso aprovechen a sus mamás. Dejen el orgullo atrás. ¿Eso para qué? En esta vida siempre valore a su madre. Demuestre lo que quiere. Demuestre que la ama. El orgullo no te va a llevar a ningún lado. Y eso te va a pesar si no lo haces en vida. Mi amor. Porque es en vida donde tenemos que demostrar que amamos a nuestra mamá. Así que es el homenaje para ustedes. Vamos a empezar a escuchar las noticas de voz que los oyentes nos van enviando al 312-270-2024. Por aquí tenemos a Orfa.
2: Nati, muy buenos días. Para que me hagas el favor y me saludes a Rocío en Matablanco.
0: Rocío, saludo.
2: Que cumpla muchos años más de vida y que es una prima muy excelente y que nunca cambie. Qué lindo. Un saludo que le hace llegar Orfa. Muchísimas gracias.
0: Así es, saludito para Rocío, que está de cumpleaños, que Dios la bendiga, Dios la proteja y que el Señor le regale muchos años más de vida.
3: A ti, buenos días.
0: Buenos días.
3: Soy Lilia Tortuga de la Quiebra, que me hagas el favor y me pongas el temita, El Afligido.
0: El Afligido.
3: Un saludito para Diego y Norma y Selmira y
0: traigo encendido de emoción el corazón, viejita linda. Bueno, no tengo la canción Corazón, la voy a buscar, listo, la estoy buscando por acá, pues no la encuentro. Saludito para ti, corazoncito. A ver, me dicen, hola Nati, me vas a poner la canción Es mi madre, Johnny Rivera. Un saludito para mi mamá en Los Sauces. Hey, saludito para las consentidas de Los Sauces. Gracias por preferir 89.2. Muchas, muchas gracias. Por aquí tenemos a Edilma, hola.
4: Buenos días, Nati, tu mamá.
0: Muy bien, gracias a Dios.
4: Un saludo para ti, para Edison, para Dieguito Tavares, en Chochezuela, y un saludito muy especial para mi querida madre, la Susana Guadalupe, Marta Rodríguez. Y deseo que me le coloques el temita, consejos de una madre. Gracias, yo escucho.

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1: Consejos de una madre. Bueno, por acá yo la tengo por aquí también. Saludito entonces para ella, para su señora madre. Y para todas las mamás de los sauces.
2: Hola. Buenos días, ¿cómo amanecieron? Un saludo muy especial para ti, para Edison, y también para darles un saludo muy especial a todas las madres de la vereda La Milagrosa. Un feliz día, Dios te bendiga.
1: Hey, saludito para todas las mamás de La Milagrosa. Además, aquí quiero hacer la cuñita porque a las mamás de La Milagrosa les van a hacer una celebración muy bonita por allá en la caseta La Milagrosa este domingo. Así es, este domingo 17 de mayo vamos a tener una celebración del Día de las Madres. Es una invitación para todas las mamás de la Vereda La Milagrosa, para toda la comunidad angostureña, para que vaya y se vinculen, porque va a haber artistas en vivo. 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Van a disfrutar de rifas para las mamás, de chicharronada para todos, se premiará el combo más animado, así que ven, lleva a tu mamá para que disfruten y compartan esta celebración dedicada a la reina del hogar. Todos cordialmente invitados al Disco Bar La Trocha, la caseta La Milagrosa, que se va a llenar el domingo. Vamos a escuchar por aquí consejos de mamá, consejos de madre, Ligia y Carlos, 11:19.

la canción, realmente tiene mucho sentido, es muy asertiva por una de las acciones que cometen los hijos, y sé que uno como hijo es a veces no piensa mucho, le gusta mucho disfrutar de los placeres de la vida, disfrutar su juventud, y se baile, quedarse una noche, dos noches, tres noches, pero sí sabe quién lo va a estar esperando, quién lo va a estar esperando allá en casita, mamá. La mamá es la que va a estar allá preocupada por usted, qué le pasaría a ese muchacho, Dios mío bendito, con quién estará, por qué no me ha llamado, por qué no ha llegado, ay Señor Jesús. Seguimos por aquí con este homenaje a las mamás. Seguimos escuchando noticas de voz. Me dicen más mensajitos de texto también que tengo pendientes. Buenos días, ¿cómo están? Un saludito para don Diego y para todas las madres con el tema allá en la loma, reportando sintonía desde la montaña. Saludito especial.

0: buen día. Tengo por aquí noticas de voz. Vamos a ver qué nos dicen. Hola, hola, buen día.
1: Nati, hola, buenos días, Nati, para que me haga el favor y me saludes a mi mamá, a mi suegra, toda acá en la casa, de parte de Mayerly, con la canción Madre del Charrito Negro o de Luis Alberto Posada, no sé quién es, pero entonces para que me haga el favor y me las complazcas con una cancioncita.
0: Madre.
1: Muchas gracias, Nati, feliz día.
0: La voy a buscar, madre, madre, madre. A ver, ay, es que hay muchas. La voy a buscar, listo, corazón. No te toca descargarla. A ver qué más me dicen. Hola. Es tan amable, sí, corazón, cuéntame qué necesitas, mi vida. Saludito para Noralba. Hola, hola.
2: Muy buenos días, Nate. Un saludo muy especial para la familia Vélez Ochoa, para don Diego Tavares en Chocho Escuela, para Liria Nate Ortúa, para Orfa Ochoa, para Marlene Flores, para doña Reina Piedraíta, para todos los radioyentes. Y si eres tan amable y me complaces, aunque no sea mayo. Muchísimas gracias y que tenga excelente día.
0: ¡Saludito! Hola, buenos días.
3: Nati, buenos días.
0: Buenos días.
3: ¿Cómo está?
0: Muy bien, gracias
3: Nati,
0: a Dios.
3: Nati, un saludito para un Diego Tavares, para todas las madres del mundo entero, de las madres de Chocho Escuela y de aquí en la zona urbana. Y un saludito
0: claro
3: muy especial también para la madre de Diego Tavares. Y me compases con el disco. El Juanito. Muchas gracias, feliz día.
0: El Juanito, la voy a buscar porque tampoco la tengo en la playlist. Me están solicitando canciones que no tengo por aquí en la playlist. Listo, mis amores, saludito especial para ti y todas tus amistades. Buenos días, para felicitar a don Diego por siempre pensar en las mamás y en las fieles oyentes. Muchísimas gracias, Vivi. Así es. Gracias por ese mensaje tan bonito. Hola.
4: Nati, muy buenos días.
0: Buenos días.
4: Para un saludito para mi querida madre, como lo es Licinia Vidales en
0: Licinia,
4: la Trinidad.
0: Saludito.
4: Y para mis hermanas y para todas las madres. Muchísimas gracias. Y me hace el favor y me coloca Mil Gracias Te Doy de Jason Jiménez.
0: Mil gracias te doy. Mil gracias te doy de Jason Jiménez. Y esta sí la tengo por acá en la play. A ver, ¿cómo me dicen? Buenos días, ¿cómo están? Un saludito muy especial para mi madre Emma Porras en Chochurri. Me le colocas Casita Vieja, Blanca Posada. Saludito, Blanquita. Hola, Nati. Hola, Mari. ¿Cómo estás, corazón?
5: Suénenle duro, muchachos.
0: Yo voy a poner una canción que es muy hermosa y con esta canción yo sé que muchas personas se van a sentir identificadas, pero quiero pasar por aquí a Diego que quiere decir unas palabritas.
6: Yo quiero saludar a todas las madres que nos estén escuchando, vea. Especialmente voy a saludar a mi querida madre, como es María Gudiela Vázquez.
0: Gudiela, saludito.
6: Por acá en la población. Un saludo muy especial para Diana Villegas en la montaña.
0: Dianita, saludito.
6: Un saludo muy especial para Elmira Valderrama en Guadalupe.
0: Elmira, saludo.
6: Elvia Rosa Martínez en Los Chorros Blancos
0: también,
6: arriba.
0: Saludito.
6: A Luz Noelia Vélez en Santa Ana. Luz Adriana Tebortúa Vélez en Chocho Escuela. Un saludo muy especial para doña Refa Sánchez Sánchez en Chocho Escuela. Un saludo muy especial también para doña Ilma Hoyos en La Guajira Arriba. A Viviana Hoyos en Los Sauces. A Claudia Hoyos en La Susana. A Liliana Tebortúa en La Quiero Arriba. Oiga, esta madre, muy fiel oyente también. ¿Adivinen quién es? Doña Deyanira Gómez en Alto Rin.
0: Doña Deyanira, saludito.
6: A que no me adivina, Nati, esta otra madre, fiel oyente también. De una vereda angostura, usted de pronto me dirá más adelante quién es. La madre se llama Claudia Arango de San Alejandro.
0: Mami, saludito para la fiel oyente, mi mamá. Saludito para ella y para todas las mamás de San Alejo. Mami, saludito para todas las madres de San Alejandro.
6: Una madre que es fiel oyente de la emisora, que uno semanal la escucha, a veces todos los días, es doña Morelia Restrepo de Palmas.
0: Doña Morelia, saludito.
6: Un saludo muy especial para también para doña Reina Piedraíta en Maldonado.
0: Reinita, saludo.
6: Y un saludo también muy especial para doña Marlene Flores en
0: Así
6: la
0: es,
6: quinta.
0: ¿Sabes? Sí, es una fiel oyente.
6: Doña Emma Porras en Chocho Río. A Yolanda Ayala en La Milagrosa. A Gabrielita Quiroz en La Milagrosa. Nilda Quiroz en La

0: milagrosa, mejor dicho, a todas las madres fieles oyentes de la emisora que nos escuchan todos los días.
1: Porque a todas ellas mil gracias le damos, mil gracias te doy, Jason Jiménez.
0: Y muchas gracias por los saluditos que me dan todos los días, de verdad, muchas gracias por acordarse de mí.

0: Súbale el volumen a este hermoso homenaje, pequeño homenaje a nuestras hermosas mamás, porque aunque no sea el día en específico de las mamás, seguimos premiando en compañía de Diego Tavares, que está por aquí. Diego, ¿qué más quieres saludar?
1: Quiero enviar un saludo muy especial a un compositor, a un artista, a una gran persona angostureña que siempre saca este municipio adelante en otras partes. Talento angostureño, a Nicolás, claro. Sánchez.
0: ¡Nicolás! ¡Saludito para Nico! ¡Saludito!
1: Nicolás Sánchez, una persona amable, luchadora, trabajadora, acogedora, alegre, valiente, echada para adelante, siempre dando todo por este municipio.
0: Así es, Diego, un saludito bien especial para él y para todos los artistas locales del bello municipio de Angostura. Saludito especial para todos ustedes, que Dios me los bendiga, que mi Dios les siga dando muchas fuerzas para seguir en esa carrera musical, que no es nada fácil, mis amores. Realmente entrar en este tema musical es muy complejo, pero quiero felicitar a todas estas personas, a las dos mujeres, a las dos mujeres hermosas que también se vincularon con nosotros, dando un detallito para Nati y para Andrea.
1: Y además lo de Nicolás deja muy, muy en alto la imagen de Angostura en otro municipio, para que mostremos en otras partes, en otros departamentos, que Angostura sí tiene talento para la música.
0: Así es, Diego. Bueno, ya en pocos minutos, vamos a hacer un pequeño video, un videíto donde muestre efectivamente, así como hemos hecho siempre, un videíto mostrando la ruleta y que ella escoja a la mamá ganadora.
1: Mira, te quiero agregar algo. Fuera lo de Nicolás, también está grabando nueva producción, nuevos discos, para que los escuchemos pues por las emisoras, por las cantinas, nos tomemos pues las cervecitas y escuchando la música de Nicolás Sánchez.
0: Así es, saludito especial entonces para Nico.
1: Y también un saludo para los otros artistas, talentos angostureños, que verdad, sacan la cara por Angostura.
0: Así es, Diego, saludito para todos los artistas locales. Apoyemos a los locales, muchachos. Yo sé que no es fácil emprender. Cuando ustedes vean que suben un videito, denle like, eso no le cuesta nada. Cuando ustedes vean que subió un video en una red social en específico, comparta, denle me gusta, que eso a ellos les va a ayudar muchísimo. Bueno, mis amores, en pocos minutos vamos a dar inicio entonces a la premiación. Vamos a escuchar por aquí una canción que me habían programado de los relicarios, Allá en la Loma y Casita Vieja. Y vamos continuando entonces con estas programaciones para nuestras mamás. Y después de estas dos canciones damos inicio al video dando las dos ganadoras.

0: lo que tanto estaban esperando. Sí, señores. Las premiaciones. Resulta que nosotros habíamos mencionado por la 89.2 que Diego iba a dar dos detalles por medio de la ruleta. Pero además, él ya tiene una fiel oyente que él va a premiar. Por esa fiel oyente que siempre está mandando mensajitos, está reportando sintonía, es una fiel oyente respetuosa, se dirige de la mejor manera, cordialmente a sus locutores. Así que vamos a decirle a Diego que ya mismo, en cuenta regresiva. Ahí deben estar las mamás que no pueden más. Dice, ay Dios mío, seré yo. Para continuar con la ruleta. Entonces, Diego, sin más preámbulo, quiero que primero digas por qué escogiste a esa mamá.
1: Bueno, primero que todo, en años anteriores, pongámosle pues 10 años o 8, esta madre se ha reportado a la emisora por medio de un mensaje de texto o una nota de voz o una llamada, pero es que tiene una educación esta madre. Es que me fascina. A mí me fascina mucho las madres que sean bien educaditas con los locutores, de verdad, que tengan como paciencia a veces con los locutores y a veces los locutores... Que tengan paciencia con las madres, de verdad. A mí me fascina esta madre que se reporta a través de mensajes de texto, envía frases, mensajes de voz. Bueno.
0: La mamá es...
1: Es...
0: ¡Ay, ay, ay!
1: Doña... Reina Piedrahíta y Maldonado.
0: ¡Ay, Dios mío! Reina Piedrahíta, saludito, doña reina, muchas felicitaciones, que Dios la bendiga, que Dios la proteja, muchas felicitaciones para doña Reina Piedrahíta, que es nuestra primera ganadora. Reina Piedrahíta. Bueno, ¿qué le quieres decir a Reinita?
1: Que siga con la misma educación, con esa amabilidad con los locutores, de verdad la felicito y que todos los días siga con el radio a todo volumen, escuchando la 89.2. ¡Ay, María Voz!
0: Doña Reina, ahí tiene su detalle por ser una fiel oyente, por ese mensajito que nos envía diariamente, ella siempre está reportando sintonía. Saludo especial entonces para doña Reina, que Dios la bendiga, que Dios la proteja y muchas felicitaciones entonces para ella. Bueno, vamos entonces, esperen un momentico por acá, yo pongo a grabar el teléfono, este videito va a quedar como evidencia para que alguna mamá que quede con la duda diga, no, yo no creo en los locutores, yo creo que no estoy como muy de acuerdo, mándenme el video para yo verificar que efectivamente sí fue la ruleta, porque bueno, a pesar de que nosotros se lo ponemos aquí al aire, puede haber una mamá que desconfía. Nosotros vamos a hacer el videito para que cualquier mamá que tenga la duda nos escriba al 312-270-2024 y nos digan, muchachos, Nati, Eddie, por favor, me pueden mandar el videito que ustedes hicieron de la ruleta con Diego Tavares. Y por supuesto, nosotros se lo vamos a enviar. Espérenme un momentico, que me toca a mí estar haciendo locución y grabando el video a la misma vez porque estoy solita. Nuestro querido DJ más loco se encuentra en el foro educativo, entonces por eso me tocó a mí solita con la premiación y me toca hacer el videito solita. Espérenme un momentico.

0: buen servicio.
1: Listo, listo, listo, mis amores. Lo que tanto estábamos esperando, esas 53 mamás que se hicieron inscribir con Diego Tavares deben estar aquí muy contentas, muy felices. Esperemos que sea la ruleta la que decida. Vamos, vamos, vamos.
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1: Vamos entonces a ponerla a girar.

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1: Ahora sí, queridos oyentes, no, vamos a iniciar. Es que me está tocando complicadito, pero espérenme.
0: No necesito que llegue el mes de mayo.
1: En pocos minutos, la ruleta va a decidir cuál de esas 53 es una de esas ganadoras de este detallazo que va a dar Diego Tavares. Vamos en 3, 2, 1. Ya, ya, ya, ya, ya. Edilian Hoyos de La Guajira, arriba. Muchas felicitaciones para Edilian. Edilian Hoyos de La Guajira, arriba, fue una de las felices ganadoras.
0: Para que escuche lo que dice mi canción.
1: Un poquito retardadito, pero ya me entenderán ustedes. Saludito entonces para la ganadora. Vamos con la segunda ganadora y última.
0: Pues mi tesoro en esta vida, madrecita querida.
1: Ay, mis amores. Vamos, vamos, vamos. Vamos a pedirle a Dios que sea la ruleta la que nos dé la suerte. Vamos en 3, 2, 1.

0: Blanquita, muchas felicitaciones. Blanquita Posada Porra de Santa Teresa. Esas fueron las felices ganadoras. Que Dios las bendiga, Dios las proteja. Fueron las felices ganadoras, que en evidencia por medio de un video en MP4 para la personita que tenga la duda. Diego, ¿qué quieres decir?
1: Muchas felicitaciones a todas y sigan escuchando la mejor emisora todos los días, que a través del tiempo yo hago otro concurso, otro sorteo para que disfrutemos bastante.
0: Para Blanca y para Edilian, muchas felicitaciones, mis amores. Espero que se gocen mucho ese detalle. A partir de cualquier momento ya pueden pasar por su detalle. Entonces, Diego, recalcar los agradecimientos nuevamente a todas esas personitas, a todas esas mamás que se vincularon con nosotros con estos detalles de Diego Tavares. No fuimos nosotros los que cogimos, fue de la ruleta. Y por supuesto, Diego también le dio un obsequio a una fiel oyente, que fue Reina Piedradita de Maldonado. Listo, Diego, ¿algo con lo que quieras cerrar el espacio?
1: Felicitaciones para todas y para todas las ganadoras, y que disfruten bastante estos premios y que todos los días sean felices escuchando la mejor música y la mejor emisora, como es la 89.2.
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0: Viene por acá entonces una canción muy bonita que les voy a programar por aquí a ustedes. Y es de Leiner, la canción es ¿Cómo te pago? Bueno, yo quiero cerrar por aquí, escuchando unas noticias de voz que tengo pendientes. Vamos a ver qué nos dicen. Hola, hola.
3: Muy buenos días, ¿cómo amanecieron?
0: Días, muy
3: espero
0: bien,
3: que estén muy
0: gracias
3: bien.
0: A Dios.
3: Saludos a Dieguito y dígale que yo también soy una fiel oyente, que no me, que desde que me levanto con la rocola en la mano.
0: Qué linda.
3: Que miles bendiciones para todos allá.
0: Yo sé, mis amigos, aquí fieles oyentes, que desde muy temprano, vea, a las 4 de la mañana, lo primero que es ponerle el volumen al 89.2. También saludito para nuestra querida fiel oyente. Dicen, hola Nati, espero que estés muy bien. Me haces el favor y me le pones una frase a mi mamá y a las mamitas que me están escuchando. Saludito para Nidia, para Cindy, para mi mamita Fabiola, para Ofelia, doña Emma, Lady y a toda la gente que me está escuchando. Ay, qué bonita. Kelly, claro que sí. Nati, hay una canción bien bonita, ¿cómo te pago? Ah, sí, ve, la tengo.

0: fondo. Pensó igual que yo. La puse antes de leer el mensaje. Bueno, claro que sí, la tengo de fondito. Nati, ¿me puedes hacer el favor de mandarme el video de la ruleta? Claro que sí, mi amor. Déjame un momentico por aquí. Yo termino de leer los mensajitos que tengo por aquí. Te lo comparto, corazoncito. Ahí se va a evidenciar que nosotros efectivamente no tenemos nada. O sea, nosotros no hacemos nada. La ruleta es la que escoge. Yo dejo las manitos fuera, tanto de la consola como del teclado, para que ustedes no vayan a decir, ah, pausa en algún momento. Ella es la que decide, la que decidió ya, la que decidió a las dos ganadoras. Hola, hola.
1: Buenos días, Nati. ¿Cómo así que Edilia? ¿Es Edilma o es Edilia?
0: A ver.
1: Contame a ver. Espero tu respuesta.
0: Bueno, aquí dice Edilia, pero tendría que ser que hablar con Edison, porque no sé si llamó otra. No sé. Porque puede ser el...
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0: El autocorrector del Word. Porque nosotros tenemos todo listado un Word, un documento Word.

Bueno, ya me voy a confirmar con Edinson, porque me imagino que fue uno de los primeros que llamó, para verificar si efectivamente es, porque no sé si en Guajira arriba haya una edilia. No sé. Le voy a confirmar. Si efectivamente no podemos corroborar, entonces voy a volver a hacer la ruleta. Sí, señores, vuelvo a hacer la ruleta y tienen la posibilidad. Bueno, mientras voy a llamar a mi compañero Edinson para verificar si es el autocorrector, si ella me dice que es Edilma, entonces la ganadora sería Edilma Hoyos, de Guajira Arriba. Si hay otra Edilian, como está escrito acá, entonces nosotros lo que vamos a hacer es que la vamos a dejar, vamos a hacer la ruleta nuevamente. ¡Listo! Vamos a escuchar por aquí Cómo Te Pago, de Liener, para que ustedes se la disfruten.

0: amores, ya corroboré con mi compañero Edison y efectivamente fue que se escribió mal el nombre, pero sí es Edilma Hoyos de La Guajira Arriba. Es Edilma Hoyos de La Guajira Arriba. Efectivamente es ella, ya verificamos, y muchas felicitaciones para Edilma, sino que estaba mal escrito. Ya verifiqué con mi compañero, pero sí, es Edilma Hoyos de La Guajira Arriba. Muchas felicitaciones nuevamente. Ahora sí, Diego, ¿ya algo con lo que quieras cerrar?
1: Claro, felicitaciones a las tres ganadoras y a todas para que sigan pendiente el 89.2. Todos los días escuchando la mejor emisora como es Angostura Estéreo, siempre con vos.
0: Listo, mis amores. Aún así, yo voy a enviarles el video. Les voy a enviar el videito para que ustedes puedan verificar la información y puedan verificar entonces la transparencia de la premiación. Muchas felicitaciones entonces para las ganadoras. Diego, ¿algo con lo que quieras cerrar?
1: Claro, Nati. Supongamos, los pueden reclamar, supongamos, mañana y el domingo, porque el lunes ya no es cierto, porque es festivo.
0: ¿Cómo? ¿Me repites, por favor, que está aquí?
1: Pueden reclamar los premios durante de hoy, mañana y el domingo. El domingo se puede.
0: El domingo sí se puede, el lunes no, mis amores. El lunes no. Es festivo.
1: El lunes.
0: Si no pueden reclamar los premios el lunes, entonces ya a partir del martes de la próxima semana.
1: Y traer el documento de identidad, ¿cierto?
0: Así es, traigan el documento de identidad. Pueden venir este fin de semana para que se lleven su detalle. Recuerden las ganadoras, Blanca y también Doña Edilma Hoyos de La Guajira Arriba. Muchas felicitaciones.
1: Y Doña Reina Piedraíta de Maldonado.
0: Y Reina Piedraíta, que me había olvidado por aquí, que fue la que escogió Diego. Mis amores, muchas felicitaciones. Siempre la invitación para que sigan siendo esas fieles oyentes. Quisiéramos darle detallitos a las 52 mamás que se inscribieron. Lamentablemente los recursos no son tan amplios para todas, pero me siento muy feliz de poder ver la sonrisa en esas mamás. Sigan participando en los premios que nosotros hemos dado. No se me desanimen y sigan escuchando el 89.2. Vamos a finalizar entonces con esta buena canción. Madre, son cinco letras. Para que ustedes... este es un saludito que les envía Alberto Vélez de la quiebra. Él quiere saludar a todas las mamás de Quiebra Arriba. Saludito entonces para Alberto y para las mamás de Quiebra Arriba.

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Bueno, yo ya me había despedido. Sin embargo, tengo un servicio social que me pasaron por aquí con gran urgencia. Usted que se encuentra en la plaza principal. O no sé si usted tiene información de este servicio social. Se acabó de extraviar una cédula de ciudadanía a nombre de Jesús Evelio Palacios. Se extravió en el trayecto de Ghana hasta la panadería. El señor fue, iba a reclamar la platita, su dinerito, el incentivo del programa Colombia Mayor y dijo perder la cédula, ¿sí ve? Entonces, si usted vio la cédula del señor, comunicarse al 321-845-5347, 321-845-5347, o traer el documento aquí a la emisora. Nuevamente, se acabó de extraviar una cédula de ciudadanía a nombre de Jesús Evelio Palacio en el trayecto de Ghana hasta la panadería de Luis. Por favor, la persona que se haya encontrado este documento, traerlo aquí a la emisora, comunicarse en el 321-845-5347. 321-845-5347. Mis amores, fue un placer haberlos acompañado en esta mañana tan hermosa, en este ya poquito de tarde. Espero que tengan un rico almuerzo, disfrútenselo mucho. La voz que te estuvo acompañando en la mañana, Natalia Arango, locutora y programadora. El fin de semana van a quedar en compañía del DJ más loco en Sonate Ortúa. Disfrútense mucho este fin de semana con Puente Festivo. Recuerden siempre la invitación que si usted piensa tomar licor, no vaya a conducir. Ojo con los excesos de ruido si usted piensa hacer fiestecitas. Muchas precauciones, listo. Pórtense muy bien, ojo con las normas de tránsito también. Fíjense mucho en el pico y placa. Dios me los bendiga mucho entonces, mis amores. Cuídense mucho en este fin de semana con Puente. Que la pasen súper bien. Aprovechen mucho a su familia en este fin de semana. Chao, chao. Van a quedar entonces en compañía de esta buena música de variedad explosiva que va hasta las 2, hasta las 2 de la tarde. Chao, chao. Para que ustedes sigan disfrutando de esta buena música. Ay, ay, ay. Viene por acá Nio García con su canción.

0: 12 del mediodía con 17 minutos.
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2: Una de la tarde con 3 minutos.

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0: 1:30 p.m.
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0: 3 de la tarde con 50 minutos.
1: En el marco del fortalecimiento de la estrategia de vigilancia basada en la comunidad en el departamento de Antioquia, en cumplimiento de los lineamientos establecidos por el Instituto Nacional de Salud y dada la situación actual de alerta departamental y nacional ante los eventos de viruela del mono y sarampión, se convoca a la comunidad a estar pendientes de viruela del mono. A pesar de su nombre, los monos no son los principales culpables. En la naturaleza, especialmente en selvas del África Central y Occidental, el virus viene principalmente de pequeños roedores como ardillas, ratas. ¿Cómo se contagia? Principalmente por contacto piel con piel muy estrecho, contacto sexual o contacto con objetos contaminados, ropas, sábanas. También por gotas respiratorias grandes tras contacto prolongado. Síntomas claves: fiebre, dolor de cabeza intenso, inflamación de ganglios linfáticos, dolores musculares, erupciones que pasan por varias etapas. El sarampión. 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No viene de animales. Es uno de los virus más infecciosos que existe. Si una persona tiene sarampión, puede contagiar a 9 de cada 10 personas a su alrededor que no estén vacunadas. Es una de las principales causas de muerte en niños pequeños a nivel mundial si no están vacunados. ¿Cómo se contagia? Es extremadamente volátil. Se transmite por el aire a través de gotitas cuando alguien tose o estornuda. El virus puede permanecer activo en el aire hasta por 2 horas. Los síntomas clave son fiebre alta, tos, moco, ojos rojos y las famosas manchas de Koplik, que son puntos blancos pequeños dentro de la boca. Luego aparece el sarpullido rojo que empieza en la cara y baja al resto del cuerpo. Las características de la viruela del mono es el contagio, contacto físico estrecho, lesiones como ampollas profundas que suelen doler, ganglios que se inflaman mucho, cuello y axilas. La prevención: evitar contacto estrecho con infectados. Características del sarampión: tos, estornudos muy contagioso, lesiones, manchas rojas planas que se juntan, ganglios, no es un síntoma principal. La prevención: la vacuna triple viral, eficacia altísima.

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0: Siendo las 4 de la tarde con 2 minutos, 4 de la tarde con 2 minutos, bienvenidos a la sección de los servicios sociales, los que pueden ser de su interés. Buenas tardes para todos ustedes, vamos a estar atentos entonces a los servicios sociales en esta su sección informativa. Mucha atención, se le informa a los adultos mayores de la vereda Santa Ana que el día de mañana, sábado 16, se va a realizar una importante reunión a la 1 de la tarde en el lugar de siempre. Por favor, no faltar. Se invita a las veredas vecinas y circovecina, a un bingo bailable este próximo 17 de mayo. Tendremos chicharronada y venta de licores y comestibles. Mucho más, tendremos allí una pijamada. Anímense para que pases excelente. Invita a Mari Luz Ayala y Jindy Osorio. Vereda Palmas, Fonda, Discoteca El Ventanal. Asimismo, el festival bailable será para el próximo domingo 17 de mayo a las 6 de la tarde en La Fuga Los Planes para celebrar el Día de la Madre. Habrá rifas, sorpresas y muchas cosas más. Anímate, allí te esperamos. También invitamos a la vereda La Milagrosa y todas las veredas aledañas para que este próximo domingo 17 de mayo celebremos el Día de la Madre con artista en vivo, nada más y nada menos que Yelen Arbaleda, Antonio Rojas y el enano del despecho Peque. Disfrutaremos de rifas para mamás y chicharronada para todos y todas. Se premiará el combo más animado. Ven, trae a tu mamá para que en familia disfrutemos y compartamos esta celebración dedicada a la reina del hogar. Todos cordialmente invitados, Disco Bar La Trocha, caseta La Milagrosa los espera. Los pagos de Colombia Mayor iniciaron el 11 de mayo y van hasta el 27, así que tienen plazo, mucho plazo para que reclamen en el orden que siempre se les ha dado en las diferentes veredas y días. La Asociación de Productores de Panela del municipio de Angostura de Zopango se permite convocar a todos los asociados y productores de caña afiliados a participar de la primera Asamblea General del Año, espacio en el cual se tratarán temas de gran importancia para el fortalecimiento de la asociación y las actividades productivas del sector panelero. Lunes 18 a las 10 de la mañana, sede comunitaria. Durante la reunión se abordarán temas relacionados con el representante legal de Zopango, la gestión de proyectos, avance institucionales, actividades programadas para la presente vigencia y demás asuntos de interés de los asociados. Se solicita puntualidad y asistencia para de todos y la participación. Esto es una información de Azopango, la Asociación de Productores de Panela, municipio de Angostura. Servicio social. Recorrido rural Angostura, Planes del Toro, Angostura. Sí, señores, mañana sábado 16, punto de encuentro, atrio de la iglesia, 7 de la mañana. No olvides llevar hidratación, protección solar, calzado cómodo, lo mejor disposición y transitar con precaución. Invita a Coordinación de Deportes, Coordinación de Turismo Sostenible, PM, Alcaldía de Angostura. Estos son los servicios sociales. Si usted conoce a los interesados, hágaselo saber de manera oportuna. Las 4:06 en la música del fin de semana. Iniciamos con Dale Play. Recuerde que mañana nos escuchamos muy AM con la buena música de Onda Popular, la música que nos gusta, para que se conecte mañana. 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

0: 4 de la tarde con 18 minutos.
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1: 4 de la tarde con 36 minutos.

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1: 5 de la tarde con 22 minutos.

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Buenas tardes. Bienvenidos a participar en este primer día de la novena como preparación para el día de Pentecostés, para celebrar el envío del Espíritu Santo a la Iglesia. En el nombre del Padre, del Hijo, del Espíritu Santo, arreglada por la redacción del mensajero conforme a lo prescrito por su santidad León XIII. Esta novena que vamos a hacer como preparación para la venida del Espíritu Santo. Ven Espíritu Santo y abraza las almas de vuestros fieles en el fuego de vuestro amor. Oración preparatoria. Unámonos a María recogida con los apóstoles en el cenáculo, preparándose a recibir el Espíritu Santo. María, habitación y templo, el más precioso del Divino Espíritu, permitid a este Hijo vuestro unirse a vos en esta novena.

0: sacrificio de ellos con lágrimas y penitencias y que pueda abrazarme con resignación a la cruz y de hallar en ella mi consuelo y esperanza. Obtenedme, Madre aplicadísima, la gracia de sentir la necesidad que tengo de recibir los divinos dones del Espíritu de caridad y de amor, para que en unión vuestra lo solicite con toda la eficacia de que soy capaz, interponiendo vuestros méritos y valimiento ante ese divino Espíritu de que, del que fuisteis y sois el más divino y acabado tabernáculo. Haced que esta novena dé principio a mi santificación por la habitación en mí del Espíritu Santo y difusión de sus preciosos dones, que me lleven a amarle con todas las fuerzas en el tiempo y en la eternidad. Amén.
1: Día primero. La habitación del Espíritu en el alma por la gracia. A Él vendremos y a Él estableceremos nuestra mansión. Estas palabras se refieren al Espíritu Santo que, en unión del Padre y del Verbo, desciende a hacer su habitación en el alma justa y justificada por la penitencia. En virtud de esta unión íntima con el Espíritu Santo, el justo vive con la vida de Dios mismo, sus acciones humanas se divinizan y, a más del fin natural que le es propio, adquiere una virtud sobrenatural que la hace merecedoras de eternas recompensas. Dios habita en el alma y en el alma habita el Dios, y entre Dios y el alma se establecen relaciones mucho más íntimas que entre el amigo y el amigo, entre el padre y el hijo, entre esposo y la esposa. Y el alma así endiosada siente ya aquí en el mundo la desterrada del cielo, su verdadera patria, donde sin término se unirá para siempre a Dios. Oración. Divino Espíritu, ante vos se postra humillado un pobre pecador, indigno de estar en vuestra presencia y sin mérito ninguno para solicitar vuestro favor. Pero confiado en vuestro favor y en la virtud de la sangre divina que por él virtió su Redentor Jesús, y en la poderosa intercesión de María Santísima, Madre de Jesús y Madre suya, viene doliente y afligido por los estragos en su corazón ha hecho el pecado, desalentado por no poder arrancar de sí los efectos mundanales incompatibles con la posesión exclusiva que vos queréis de su alma, y angustiado por los obstáculos que cada día pone a la efusión de vuestra vida divina. Padre de los pobres, socorred a este infeliz. Fuente de agua puras, lavad las inmundicias de este corazón. Luz de las almas, disipad las tinieblas que me rodean. Y sobre todo, y a pesar de mi indignidad, usad de vuestra ilimitada indulgencia, comunicándoos a mi alma y haciéndome sentir vuestra presencia, y por la renovación de mi vida y por el ejercicio de las virtudes cristianas que vos sostenidas, me merezcas aumento de vuestra gracia y me sean pruebas de vuestra misericordia en el tiempo y en la eternidad. Amén. Padre nuestro que estás en el cielo, santificado sea tu nombre, venga a nosotros tu reino, hágase tu voluntad en la tierra como en el cielo. Gloria al Padre y al Hijo y al Espíritu Santo. Gloria al Padre y al Hijo y al Espíritu Santo. Gloria al Padre y al Hijo y al Espíritu Santo. Gloria al Padre y al Hijo y al Espíritu Santo.

Gloria al Padre, al Hijo y al Espíritu Santo.

Gozos, ven Deidad Suprema, Espíritu Santo, a la tierra envía de tu luz los rayos. Ven y que en tus fuegos muera yo abrazado.

0: Oh Dios, que instruiste los corazones de vuestros fieles con las luces de vuestro Santo Espíritu, concedednos la verdadera sabiduría en el mismo Espíritu y el gozar siempre de tus consuelos. Por Jesucristo nuestro Señor, que en unión con el mismo Espíritu Santo vive en vos y reina por los siglos de los siglos. Amén.
1: Oración final. Espíritu Divino, atended a los ruegos de un alma pecadora, pero humillada en vuestra presencia, y que viene a implorar vuestra caridad. Socorredme en los combates, protegedme en los peligros, consoladme en las aflicciones, alentad mi cobardía y desfallecimiento en la virtud. Excitad en mí el espíritu de oración, espíritu vivificador, perfeccionad y consumad lo que en mí habéis comenzado. Asentaos en mi alma como Rey soberano, grabad profundamente en mi corazón la epique de Jesús mi Redentor crucificado, aplicándome sus méritos y encendiéndome en su amor. Sed el alma de mi alma, la vida de mi vida. Así como el eco de vos yo soy el ser más desgraciado, así en vos todo lo tengo, nada temo, nada deseo, nada ambiciono, sino el permanecer con vos en el tiempo y en la eternidad. Difundíos también sobre esta república cristiana, sobre esta amada patria colombiana, y haced que sus autoridades eclesiásticas y civiles reciban la abundancia de vuestros dones para regir sabia cristianamente los pueblos que les están confiados. Llenad a los sacerdotes del espíritu de vuestra caridad y encendedlos en el celo por la salvación de las almas, alimentad en todos el espíritu de esperanza y de ardiente caridad. Proteged la Iglesia y a vuestra luz disipes en las tinieblas de que tratan de rodearla sus enemigos. Salvad de las maquinaciones de estos a nuestro Santo Padre, el Papa León XIV, y llegue pronto para él y para la Iglesia el ansiado día de la libertad y el reinado de Jesucristo, Rey inmortal de los siglos. Amén. Espíritu Santo,
0: ilumínanos y santifica.
1: Espíritu Santo,
0: ilumínanos y santifícanos.
1: Espíritu Santo,
0: ilumínanos y santifícanos.
1: Vamos a hacer el otro himno, que tenemos tiempo todavía. Seguita un canto para que nos vamos disponiendo para la Eucaristía. Ven, Creador Espíritu de los tuyos, la mente a visitar, a encender en tu amor los corazones que de la nada te gustó crear. Tú que eres gran consolador y un altísimo de Dios, fuente viva de amor y fuego ardiente y espiritual unción. Tú tan generoso en dádivas, tu poder de la diestra paternal, tu promesa magnífica del Padre, que el torpe labio vienes a soltar. Con tu luz ilumina los sentidos, los afectos inflama con tu amor, con tu fuerza invencible fortifica la corpórea flaqueza y corrupción. Lejos expulsa el pérfido enemigo, danos pronto tu paz, siendo tú nuestro guía, toda culpa logremos evitar. Denos tu influjo conocer al Padre, denos también al Hijo conocer, y en pedir uno y otro Santo Espíritu para siempre creer. A Dios Padre alabanza en él y gloria con el Hijo que un día resucitó, y a ti abogado y consuelo de cristiano, por los siglos se rinda admiración. Amén. Espíritu Santo,
0: ilumínanos y santifícanos.
1: El tema de este primer día de la novena es la inhabitación del Espíritu Santo en el alma por la gracia. La inhabitación, la morada que cada uno de nosotros, como la Santísima Virgen María, debe preparar y disponer para que el Espíritu Santo pueda descender con sus dones, frutos, gracias y carismas. Nos dice que a ella la cubrió con su sombra y que descendió sobre él el Espíritu Santo a plenitud, a cabalidad, a perfección. También, amados hermanos, cuando nosotros nos preparamos y nos disponemos de la mejor manera posible, no solamente el Espíritu Santo, sino las tres divinas personas vienen a morar y a habitar en nosotros. ¿Dónde está Dios? Decimos de una manera especial en el cielo, en la tierra, en todas partes, en todo lugar. De un modo muy particular en el templo, en el sagrario, y también en el alma del justo, aquel que se esfuerza en vivir en gracia y en amistad con Dios. Amados hermanos, como la Santísima Virgen María, preparemos de nuestro interior y nuestro corazón una digna morada para que el Espíritu Santo pueda llegar y pueda, amados hermanos, allí encontrar una morada, un lugar, una casa apropiada. Nosotros, a diferencia de la Santísima Virgen María, tenemos el corazón, el alma, el espíritu, la mente lleno y repleto de muchas cosas. ¿Dónde va a aterrizar el Espíritu Santo? ¿Dónde va a aterrizar? Ya es la morada del Espíritu, lo que veo, un vaso sagrado, un recipiente, una vasija disponible, receptiva, vacía de muchas cosas para poder llenarse de Dios, de su gracia y del Espíritu Santo. Entonces también dispongámonos de la mejor manera posible para que el Espíritu Santo venga y llegue a todos y cada uno de nosotros.
0: En un momento de silencio vamos a pedir la gracia del Espíritu Santo en nuestra vida. Vamos a pedirle esa intención que cada uno de nosotros traemos en esta tarde delante de la presencia de Jesús.

Espíritu Santo, ilumínanos y santifícanos. Espíritu Santo, Espíritu Santo, y la bendición de Dios Todopoderoso, Padre, Hijo y Espíritu Santo, descienda sobre nosotros y nos acompañe siempre. Amén.

Buenas tardes. Bienvenidos a participar de la Eucaristía. Vamos a ofrecer esta celebración al Padre Marianito por la salud de Jorge Enrique Calle Estrada, intención que manda a celebrar la familia. A Dios y oramos por el Padre Ignacio Berrío Gutiérrez en su cumpleaños. También estamos pidiendo hoy de una manera especial por los maestros, por los educadores en su día, por la parroquia de María Auxiliadora de Tarazá. Encomendamos también a Hanna Arango Montoya y Cristian David Gómez en su cumpleaños, pidiéndole al Señor que los bendiga. Le derrame muchas gracias al Padre Marianito, intención de Evelio Vidal. Oremos por todos los campesinos, por los enfermos, las amas de casa, buen tiempo, abundantes cosechas, por la paz, la unidad y la reconciliación en nuestra patria nacional, en nuestra patria colombiana. En el nombre del Padre, del Hijo, del Espíritu Santo, Dios de la vida que ha resucitado a Jesucristo rompiendo las ataduras de la muerte, esté con todos ustedes. Para participar dignamente en esta celebración y sacar el mayor fruto para nuestra vida cristiana, espiritual, familiar y comunitaria, pidámosle perdón a Dios de todos nuestros pecados. Señor, ten misericordia de nosotros. Muéstranos, Señor, tu misericordia. Dios Todopoderoso, tenga misericordia de nosotros. Perdone nuestros pecados,

Oremos. Escucha, Señor, nuestras oraciones para que se complete en todo lugar, por la fuerza del Evangelio, lo que fue prometido como fruto de la acción santificadora de tu Verbo, y lo anunciado por la predicación de la verdad, nos obtenga la plenitud de la adopción filial. Por nuestro Señor Jesucristo, tu Hijo, que vive y reina contigo en la unidad del Espíritu.

0: Espíritu Santo y es Dios, por los siglos de los siglos.
1: Lectura del libro de los Hechos de los Apóstoles. Cuando estaba Pablo en Corintio, una noche le dijo el Señor en una visión: no temas, sigue hablando y no te calles, pues yo estoy contigo, y nadie te pondrá la mano encima para hacerte daño, porque tengo un pueblo numeroso en esta ciudad. Se quedó pues allí un año y medio enseñando entre ellos la palabra de Dios. Pero siendo Galión procónsul de Acaya, los judíos se abalanzaron del común acuerdo contra Pablo y lo condujeron al tribunal diciendo: este induce a la gente a dar a Dios un culto contrario a la ley. Iba Pablo a tomar la palabra cuando Galión dijo a los judíos: judíos, si se tratará de un crimen o de un delito grave, sería razón escucharlos con paciencia. Pero si discuten de palabras, de nombres y de su ley, véanlo ustedes. Yo no quiero ser juez de esos asuntos. Y les ordenó despejar el tribunal. Entonces agarraron a Sóstenes, jefe de la sinagoga, y le dieron una paliza delante del tribunal, sin que Galión se preocupara de ello. Pablo se quedó allí todavía bastantes días. Luego se despidió de los hermanos y se embarcó para Siria con Priscila y Áquila. En Cencreas se había hecho raspar la cabeza porque había hecho un voto. Palabra de Dios. Dios es el Rey del mundo. Pueblos todos, batan palmas, aclamen a Dios con gritos de júbilo, porque el Señor Altísimo es terrible, emperador de toda la tierra. Él nos somete los pueblos y nos sojuzga las naciones. Él nos escogió por heredad suya. Gloria a Jacob, su amado. Dios asciende entre aclamaciones, el Señor al son de trompetas. Toquen para Dios, toquen para nuestro Rey, toquen.

esté con ustedes. Lectura del Santo Evangelio según San Juan. Aquel tiempo dijo Jesús a sus discípulos: en verdad les digo, ustedes llorarán y se lamentarán, mientras el mundo estará alegre. Ustedes estarán tristes, pero su tristeza se convertirá en alegría. La mujer cuando va a dar a luz siente tristeza porque ha llegado su hora, pero en cuanto da luz al niño, ni se acuerda del parto por la alegría de que al mundo le ha nacido un hombre. También ustedes ahora sienten tristeza, pero volveré a verlos y se alegrará su corazón, y nadie les quitará su alegría. Ese día no me preguntarán nada. Palabra del Señor. Amados hermanos, seguimos avanzando en este tiempo de Pascua. Hoy iniciamos también la novena de preparación para la celebración del día de Pentecostés, la llegada, la venida del Espíritu Santo a la Iglesia. Por eso, sobre todo, se insiste en que estaban en un cenáculo, en una oración muy especial, muy intensa, muy inspirada, muy confiada en la Virgen María y los apóstoles. Allí estaba representada la Iglesia pidiendo las luces, pidiendo las fuerzas de lo alto, pidiendo que descendiera ese Espíritu Santo para que siguiera guiando, para que siguiera también iluminando y para que siguiera dinamizando y rejuveneciendo esa Iglesia que recién, ese nuevo camino que estaba iniciando y que ya, amados hermanos, estaba dando muy buenos frutos. Hoy vemos también, hoy se celebra también el Día del Educador, el Día del Maestro, el Día de San Isidro Labrador. Recordamos en este centenario al Beato Padre Marianito. Y podemos decir que nuestros hermanos campesinos como San Isidro Labrador siguen sembrando y cultivando toda clase de valores y de virtudes, trabajando con el sudor de la frente y trabajando también con mucha fe, con mucho amor, con mucha negación. Allí ellos también están haciendo realidad la obra que Dios nos ha encomendado a todos: embellecer, perfeccionar y transformar la obra de la creación y sacar dignamente de ella el sustento, el pan cotidiano. Entonces pidámosle al Señor que bendiga las obras de las manos de nuestros campesinos, encallecidas por el duro trabajo del campo. Amados hermanos, estas jornadas extenuantes con estos bochornos y este sol que está haciendo, para que ellos sigan labrando y cultivando la tierra y sacando el alimento y el pan, el sustento necesario para todos. También a los educadores, lo recordamos porque muchos de ellos fueron sabios, fueron virtuosos y tuvieron buena pedagogía, pero tal vez por lo que más lo recordamos es por las virtudes humanas y cristianas que tuvieron y que nos inculcaron, más que lo que nos hayan enseñado, aunque los conocimientos son necesarios. Ese es el buen ejemplo y el testimonio que nos dieron, porque muchos de ellos fueron o son, si todavía están vivos, verdaderos y auténticos cristianos, que nos sembraron principios, valores, que más que con conocimientos, amados hermanos, nos enseñaban con su vida a ser íntegros, a ser honestos, a ser responsables. Por eso Dios bendiga a esos
educadores que dejaron huellas tan profundas en cada una de nuestras vidas, de nuestros corazones. Todos aquellos que son maestros y son profesores de verdad, por vocación, por convicción, de corazón, a ellos que tanto aportan a la iglesia, a la sociedad y a la humanidad, lo felicitamos y le pedimos a Dios que los bendiga y que les recompense todo lo que ellos hicieron por nosotros y siguen haciendo por todos nuestros niños y nuestros jóvenes, por los que se están formando. El Beato Padre Marianito, también, amados hermanos, callada y silenciosamente, cuánto bien hizo a esta comunidad, a nuestra iglesia diocesana y a tantas personas. Mire que en esa primera lectura que escuchamos de los Hechos de los Apóstoles, Galión, que era el procurador, habla con desprecio y arrogancia, que porque las discusiones, que porque las dificultades que se presentan son cosas sin trascendencia, sin importancia. Nuestro Señor Jesucristo, que ha muerto y ha resucitado, ¿y a quién de estos emperadores y personajes tan importantes de la historia se mientan hoy? A ninguno. Escasamente en el credo se mienta a Poncio Pilato. ¿Por qué? Todo el que se humilla será enaltecido y el que se enaltece será humillado. ¿A quién se mienta, amados hermanos, después de 2000 años, después de 20 siglos, a nuestro Señor Jesucristo? ¿A quién seguimos recordando después de 100 años? Al Beato Padre Marianito. ¿A quién recordamos hoy? A San Isidro, un campesino labrador que vivió en el año 1080 y murió por en el año 1145-50 años de edad. A este recordamos hoy, más de 1000 años después, casi 1000 años. Lo recordamos. ¿Por qué? Porque con humildad, con sinceridad, se dieron a Dios y se entregaron a sus hermanos. Hoy tantos gobernantes arrogantes y prepotentes que se creen dioses o unos semidioses o más que dioses pasarán a la historia sin pena ni gloria. Nadie lo va a recordar, o lo vamos a recordar más bien con un poco de rabia y de tristeza. Y esa no es la mentalidad. Pidámosle al Señor que nos ayude a ser sencillos, como el Padre Marianito, como San Isidro Labrador, como nuestros campesinos, como muchos de nuestros educadores y maestros que nos dieron verdaderos ejemplos de vida cristiana, de vida humana, de vida familiar, de vida ciudadana. Que nos ayude a ser humildes y sencillos como nuestro Señor Jesucristo, para que, amados hermanos, podamos vivir un día en la presencia de Dios, para que alguien, por lo menos alguna persona, nos recuerde el día de mañana con amor, con cariño y con gratitud. Amén. Así sea.

Hermanos, para que este sacrificio mío y vuestro sea agradable a Dios Padre Todopoderoso. Acoge, Señor, en tu bondad las ofrendas de tu familia, para que bajo tu protección no pierda los dones ya recibidos y alcance los eternos, por Jesucristo nuestro Señor. El Señor esté con ustedes. Levantemos el corazón. Demos gracias al Señor nuestro Dios. Verdad de justo y necesario nuestro deber y salvación, glorificarte siempre, Señor, pero más que nunca exaltarte en este tiempo glorioso.

en que Cristo nuestra Pascua ha sido inmolado, porque Él no cesa de ofrecerse por nosotros, intercediendo continuamente ante ti. Inmolado ya no vuelve a morir, sacrificado vive para siempre. Por eso con esta efusión de gozo pascual el mundo entero desborda de alegría, también los coros celestiales, los ángeles y los arcángeles cantan el himno de tu gloria diciendo:

Santo eres en verdad, Señor, fuente de toda santidad. No te pedimos que santifique tus dones con la efusión de tu Espíritu, de manera que se conviertan para nosotros en el cuerpo y la sangre de Jesucristo nuestro Señor, cual con día será entregado a su pasión voluntariamente aceptada como pan. Dándote gracias, lo partió y lo dio a sus discípulos diciendo: tomen y coman todos de él, porque esto es mi cuerpo, que será entregado por ustedes.

modo acabada la cena, tomó el cáliz y dándote gracia de nuevo, lo pasó a sus discípulos diciendo: tomen y beban todos de él, porque este es el cáliz de mi sangre, sangre de la alianza nueva y eterna, que será derramada por ustedes y por muchos para el perdón de los pecados. Hagan esto en conmemoración mía.

Este es el sacramento de nuestra fe. Sí, pues Padre, al celebrar ahora el memorial de la muerte y resurrección de tu Hijo, te ofrecemos el pan de vida y el cáliz de salvación y te damos gracias porque nos hace dignos de servirte en tu presencia. Te pedimos humildemente que el Espíritu Santo congregue en la unidad a cuantos participamos del cuerpo y de la sangre de Cristo. Cuéntate, Señor, de tu iglesia extendida por toda la tierra, con el Papa León, tu obispo Monseñor Luis Albeiro y todos los pastores que cuidan de tu pueblo, llévala a su perfección por la caridad. Acuérdate también de nuestros hermanos que durmieron con la esperanza de la resurrección. Todos los que han muerto en tu misericordia, admítelos a contemplar la luz de tu rostro. Ten misericordia de todos nosotros. La familia que manda celebrar la Eucaristía en el día de hoy, pidiendo de una manera especial por la salud de Enrique Calle Estrada. Pedimos también por Cana Arango Montoya y Cristian David Gómez en su cumpleaños. Nos encomendamos al Señor todas sus intenciones, al Padre Marianito, pidiendo por Evelio Vidal. Todos los que se han encomendado a nuestras oraciones, pidamos por todos nuestros hermanos campesinos, por todos los educadores. Y así con María la Virgen, Madre de Dios, San José su esposo, los apóstoles, y cuantos vivieron en tu amistad a través de los tiempos, San Isidro Labrador, ve a tu Padre Marianito, merezcamos por tu Hijo Jesucristo compartir la vida eterna y cantar tus alabanzas. Por Cristo, con Él y en Él, a ti Dios Padre omnipotente, en la unidad del Espíritu Santo, todo honor y toda gloria por los siglos de los siglos. Antes de participar en el banquete de la Eucaristía, signo de reconciliación y vínculo de unión fraterna, oremos juntos como el Señor nos ha enseñado. Padre nuestro, que estás en el cielo, santificado sea tu nombre. Venga a nosotros tu reino. Hágase tu voluntad en la tierra como en el cielo. Danos hoy nuestro pan de cada día. Perdona nuestras ofensas, como también nosotros perdonamos a los que nos ofenden. No nos dejes caer en la tentación y líbranos del mal. Líbranos de todos los males, Señor. Concédenos la paz en nuestros días, para que, ayudados por tu misericordia, vivamos siempre libres de pecado, protegidos de toda perturbación, mientras esperamos la gloriosa venida de nuestro Salvador Jesucristo. Señor Jesucristo, que dijiste a tus apóstoles, la paz os dejo, mi paz os doy, tengas en cuenta nuestros pecados, sino la fe de tu iglesia y conforme a tu palabra, concédele la paz y la unidad, tú que vives y reinas por los siglos de los siglos. La paz del Señor esté con ustedes. En el Espíritu de Cristo resucitado, dense fraternalmente un saludo de paz.

Este es Jesucristo, el Cordero de Dios, que quita el pecado del mundo. Dichosos los invitados a la cena del Señor. Soy digno de que entres en mi casa, pero una palabra tuya bastará para sanarme.

Oremos. Guarda, Señor, con tu amor constante a los que has salvado, para que los redimidos por la pasión de tu Hijo se alegren con su resurrección, por Jesucristo nuestro Señor. Amén. Señor Jesucristo, te damos gracias porque otorgaste a tu siervo Mariano de Jesús el don del sacerdocio ministerial e hiciste de él un pastor según tu corazón. Adornándolo de preclaras virtudes, lo constituiste en modelo para tu pueblo y un ejemplo para los pastores de almas. Concédenos por su intercesión la gracia de saber imitarle en el cumplimiento fiel del deber, de trabajar con gozo por tu gloria y por el bien de los hermanos. Tu misericordia, otórganos la gracia de la conversión y la paz en la concordia, por los méritos y la mediación del Beato Mariano. Concédenos la gracia que ahora te pedimos. Amén. Beato Padre Marianito, invitamos entonces a participar en los encuentros de los pequeños grupos de familia, en la Pedrona, acá frente al Centro Día, y también por el Niguito. Los sectores entonces se corresponden a cada uno de estos lugares, las personas que habitualmente asisten y los que quieran también participar, que pertenecen a estos sectores, por ahí cerquita, vecinos, por favor asistan. El tema que tenemos para este mes, precisamente, el Beato Padre Marianito y la práctica de las virtudes. ¿Cierto? Un tema muy, muy interesante. El Señor esté con ustedes. La bendición de Dios Todopoderoso, Padre, Hijo y Espíritu Santo.